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0: Un aplauso extraordinariamente fuerte para este gran ser que tanto amo, el señor Julián Cartoon.
1: Muchas gracias.

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0: Adrenalina.
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0: Muchas gracias.
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Gracias, muchas gracias. ¿Qué tal? Buenas noches. Bueno, pues ya llegó el Café Tacuba. Ahora no van a zapatear mucho porque todo el mundo se acostumbra que en los on-plots esté todo el mundo sentado, ¿verdad? Pero

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8: Muy buenos días a toda la audiencia de CDM Noticias.
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8: El dúo Para Ir. Para Ir Música recientemente sacó su segundo álbum de estudio titulado La Intihuatana de tu Corazón. El dúo está conformado por Jorge Uniken de La Rioja, hemos conversado con él porque es integrante del Cuarteto del Amor, y Natalia Terán de Córdoba. Este disco tiene 6 canciones, una más linda que la otra, y espero que les guste.

Estábamos escuchando la canción Ese Instante del disco La Intihuatana de tu Corazón del dúo Para Ir Música.

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0: Gracias.
1: Salud.
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Walter Benjamin llama al aburrimiento profundo el pájaro de sueño que incuba el huevo de la experiencia. Según él, si el sueño constituye el punto máximo de relajación corporal, el aburrimiento profundo corresponde al punto álgido de la relajación espiritual. La pura agitación no genera nada nuevo, reproduce y acelera lo ya existente. Benjamin lamenta que estos nidos del tiempo y el sosiego del pájaro del sueño desaparezcan progresivamente. Ya no se teje ni se hila. Expone que el aburrimiento es un paño cálido y gris formado por dentro con la seda más ardiente y coloreada, en el que nos envolvemos al soñar. En los arabescos de su forro nos encontramos entonces en casa, y a su parecer, sin relajación, se pierde el don de la escucha, y la comunidad que escucha desaparece. A esta se le opone diametralmente nuestra comunidad activa. El don de la escucha se basa justo en la capacidad de una profunda y contemplativa atención, a la cual el ego hiperactivo ya no tiene acceso. Quien se aburra al caminar y no tolere el hastío, deambulará inquieto y agitado, o andará detrás de una u otra actividad. Pero en cambio, quien posea una mayor tolerancia para el aburrimiento, reconocerá después de un rato que quizás andar como tal lo aburre. Y de este modo se animará a inventar un movimiento completamente nuevo. Correr no constituye ningún modo nuevo de andar, sino un caminar de manera más acelerada. La danza o el andar como si estuviera flotando, en cambio, consisten en un movimiento del todo diferente. Únicamente el ser humano es capaz de bailar. A lo mejor puede que al andar lo invada un profundo aburrimiento, de modo que a través de este hastío, haya pasado del paso acelerado al paso de baile. Yul Chung Ham, aburrimiento profundo.

Buen día, ¿cómo les va? Bienvenidos, bienvenidas, bienvenides a la radio, a la mañana, al mundo de los despiertos, a nada del otro mundo, a tu programa, a su programa, a nuestro programa, al programa colectivo que elaboramos, que construimos entre todos, entre todas cada día. Un abrazo grande a quienes se han contactado para preguntar si hoy estamos al aire. Sí, estamos al aire, acá firmes, al pie del cañón, ¿eh? Arrancamos con unas palabras sobre el aburrimiento, con una cita de Walter Benjamin, de Yul Chung Ham, respecto del sueño. ¿Qué incuba el sueño? ¿Qué incuba el aburrimiento? Podríamos preguntarnos, ¿no? En esta etapa, ¿a dónde nos llevan un poco de las narices y nos tiran todos los días cientos de bombas de humo para que nuestra distracción sea un ejercicio cotidiano y no lleguemos a ocuparnos de las cosas más importantes, ¿no? En medio de un saqueo planificado. Así que arrancamos con un fragmento de ese texto del autor surcoreano-alemán. Estamos arrancando el miércoles 27 de mayo ya. Uno se descuida y se le pasa el mes volando, ¿eh? Cuesta mucho atravesar el mes, económicamente hablando, pero la velocidad de las cosas parece que ocurre cada vez con más frecuencia. Así que, bueno, estamos disfrutando de estos últimos días de mayo. Hay 5 grados, se esperan alrededor de 19 para la jornada de hoy. Todavía no aprieta tanto el frío, ¿eh? Como parecía que iba a arrancar mucho más crudo este año. Estamos saludando a todos los oyentes, oyentas, a toda la oyentada de Nada del Otro Mundo que se arrima al fogón, a la que le queremos decir ya mismo que no está sola. No están solos, no están solas, no se olviden de eso y tampoco de que a pesar de todas las cosas que pasan, y es una de las razones por las cuales venimos acá, es una de las razones por las cuales uno se levanta, por las cuales uno hace, por las cuales uno lucha, a pesar de todas las cosas, sigue siendo un mundo maravilloso.

0: acá estamos, arrancando el día, un poco desubicado. Sin el gallo no arranco bien el día, Sol en Santander. ¿Qué dice? Ahí está. El tipo no se iba a dejar torear así de fácil, El tipo no se iba a dejar torear así de fácil,
1: Te sorprendió, ¿viste lo que fue eso? No te lo esperabas. Ahí está, ahora sí. Buen día, ¿cómo va? Buen miércoles.
0: El gallo solo, una de las dos, pero...
1: Claro, o canta el gallo o hablo yo, las dos cosas.
0: Es un monoambiente.
1: Y yo de gallo no voy a hacer.
0: Bueno, ¿cómo anda Juan Pablo Capdevila? ¿Qué dice? Ha venido tempranito, ¿no? A templar el estudio, a dejar todo listo. Y a batallar ahí con algún inconveniente que ya ha resuelto, como corresponde una persona que sabe resolver. ¿Qué dice Jean Paul? ¿Todo bien? ¿Todo joya? No le voy a pedir saludo musical hoy, ya es un montón, ¿no? Pero bueno, ahí está, Juan Pablo Capdevila, ahí está, en la puesta al aire del programa. Abrazo, ahí estaba Marcelo Llanos en la ranchada preguntando si estaba todo ok. Está todo ok, estamos sonando en la 103.9 FM Comunitaria La Ranchada, y en una gran red de radios cada vez más grande. En un ratito repasamos, ahí me pasaron algunas frecuencias nuevas que se sumaron en los últimos días, así que enseguida hacemos un repaso. Les agradecemos de todo corazón, a todas las radios que nos escuchan en, por ejemplo, personas que nos escuchan a través de radios en Mina Clavero, en San Luis, en Formosa, en Cosquín, en Carlos Paz, en La Falda, en San Esteban, en Capilla del Monte, en... ahí voy con la lista larga. En De Anfunes, en Cruz del Eje, en Tras las Sierras, en Embalse, en Santa Rosa de Calamuchita. En Miramar, en Ancenusa, ¿no?
1: Tal cual, también.
0: No sé si usted está por estornudar, está ahí aguantando el estornudo, ¿qué? ¿Estamos?
1: Creo que estoy bien.
0: Bueno, tiremos más que en La Pampa, ¿no? Escuchan Nada del Otro Mundo. Ahí tiro la frecuencia. Tenemos algunas radios online que también se están sumando a la retransmisión diaria cada vez más. Así que un agradecimiento muy grande. Yo tiro algunas para que nos devuelvan y seguimos un poco ahí haciendo el repaso de cada uno de los lugares a donde hay una frecuencia modulada que nos retransmite. Les mandamos un fuerte abrazo, un abrazo enorme, gracias, muchas gracias. En Alta Gracia, acá me dicen, en Alta Gracia, les mando un fuerte abrazo a todos los amigos, hermanos de Alta Gracia que nos están escuchando. Pásenme por favor la frecuencia modulada, así lo reproduzco, es que no las tenemos en la cabeza todas, la vamos recordando ahí de tanto en tanto. Bueno, gracias a quienes nos escuchan en YouTube. ¿Estamos hablando en YouTube, Juancito, no? ¿Todo bien? Gracias a quienes nos escuchan a través de la aplicación de Nada del Otro Mundo, que usted encuentra fácilmente en nuestra página, nadadelotromundo.com.ar. Bueno, ¿de quién es el texto? De Yul Chun Ham. Le digo a Mario que el texto es un texto de Yul Chun Ham, en donde cita a Benjamín, ¿sí? Es una cita histórica respecto al sueño, a donde él vincula el sueño y el aburrimiento. Tiene un ensayo largo en contra de la hiperactividad, de la hiperautoexplotación y, bueno, convoca la reflexión, ¿no? Es probablemente el filósofo divulgador más sonado, más leído del mundo, más escuchado hoy del mundo. Adapta formatos más ágiles, tiene libros, no sé si alguno de sus libros pasa las 100 páginas, y es un, filósofo muy, muy, que atraviesa, fíjate que está en el top de todas las redes sociales, porque aparece en TikTok, aparece en todas las redes sociales, antisociales, aparece Yul Chun Ham, pero bueno, también es muy leído y muy convocante en cada uno de sus conferencias, sale poco de su casa. Sale poquito, ¿no? Se dedica mucho al patio de su casa. ¿Quién pudiera? Bueno, ¿cómo anda usted, Sole Santander? ¿Qué dice? ¿Cómo viene el día?
1: Bien, luchando con la alergia, ¿no? Es como que cortó la temporada de lluvia y ahora la extrañamos, los que somos alérgicos. Pero bien, bien, arrancando el día mate en mano ya, con un poco de fiaca, no lo voy a negar, pero bien.
0: Bueno, vamos a meterle, ¿le parece con los títulos?
1: Me parece muy bien, sí, me parece muy bien. Hay varias cuestiones importantes. Ayer se conoció este proyecto que ya fue enviado por Javier Milei, el Super Rigi, ¿no? se conocieron detalles y está definitivamente armado para Peter Thiel, ¿no? Esta sospecha que teníamos, bueno, definitivamente le da beneficios impositivos, aduaneros, cambiarios, mientras la industria local cierra por todos lados, ¿no? Y en este caso, bueno, se conocieron los detalles del proyecto que ya envió al Congreso Milei, el famoso Super Rigi, con beneficios directos a esta empresa. Pero no es la única beneficiaria de otro proyecto del gobierno que tiene que ver con las apuestas online, ¿no? En este momento en que está sucediendo una catástrofe con todo lo que tiene que ver con los juegos online y las apuestas, sobre todo en jóvenes, en varones. Bueno, el gobierno envió al Senado un proyecto donde plantea luchar, ¿no?, contra las apuestas online. Pero ¿qué pasa? Lo que lucha en realidad no es contra las grandes empresas, no es contra lo que ya conocemos, sino contra los ilegales, ¿no? Bueno, está bien claro que quiere beneficiar, por supuesto, a las grandes corporaciones que están manejando este lobby.
0: Bueno, hay algunos casos que están surgiendo de proyectos que tienen algunas similitudes que ya rigen en Brasil o en Centroamérica. Algunos que tienen la protección de las cuestiones ambientales, del sistema impositivo, qué pasa con la competitividad, y son muy distintos los resultados. Muy distintos los resultados en materia de inversiones. Argentina ha quedado última de la tabla en inversiones. Última. Ha quedado última. Última en toda América Latina. Es el país al que menos inversiones llegaron. Y ya el otro RIGI está hace un tiempo, ¿no?
1: Claro, tal cual.
0: El país al que menos inversiones llegaron en el último año. El RIGI ya tiene por lo menos un año. Tiene un poco más de un año. Bueno, ¿qué experiencias ambientales, laborales, de desarrollo económico o de involución económica ocurrieron en América Latina? En un ratito les cuento. Hay lugares que han quedado. Ahora está la idea de que una parte de la Patagonia se la van a ceder a Peter Thiel, y que esto va a tener un impacto ambiental en el agua, etc. Bueno, vamos a ver casos, algunos casos, para hacer una comparación. Yo creo que es importante, no sé cómo lo ven ustedes, pero es importante que comparemos, no por vivir comparándose con los otros, sino para tener una unidad de medida, un promedio, para saber más o menos cómo les va a los otros cuando van a, ¿no?, para utilizar experiencias anteriores, para saber si es un dislate total o si en algún lugar esto que están aplicando acá da resultado, si nos van a invadir los osos, como en Crafton, o si existe la posibilidad de que algo de esto funcione. Bueno, por lo pronto, el proyecto de Super Rigi que el gobierno ha presentado en el Congreso tiene toda la pinta, como dice Sole, de que está hecho a medida de este hombre, que no cree en la democracia, que cree, hay que decirlo muchas veces, porque yo creo que si uno sale a la calle y pregunta, che, ¿sabés quién es Peter Thiel de Palantir? Y capaz que lo escuchó así de paso, en el programa, en otro lugar, pero no mucho más que eso. Es alguien que cree que está mal que las mujeres voten. Usted que va en el auto, en el bondi, vos que estás en el laburo, es alguien que piensa que la democracia no funciona, es un exceso de la estadística. Él no cree en la democracia, cree que debe resolver todo el mercado. Y que la democracia es algo que le pone palos en la rueda a los proyectos de los megamillonarios en el mundo. A ese hombre, el presidente argentino, el gobierno argentino, no creo que haya sido ni Milei, le han armado un proyecto a medida. En un ratito hablamos, por ahora, Argentina, con el RIGI anterior, con el chamullo RIGI anterior, es una entrega, ¿no? Estamos funcionando hoy, aunque nos cueste decirlo, ya que hubo tantos festejos en las escuelas, ¿no?, del 25 de mayo, el viernes pasado, estamos funcionando como una semicolonia. Somos una semicolonia. Bueno, me están limpiando embalse, ¿no? Ya lo hicieron con Chapalmalat, limpiaron, quedaban 40, 50 empleados a la calle, en motosierra. Chau turismo social, están haciendo caja por todos lados, a chauchas y palitos, están poniendo desprecio a los terrenos. Como dice la canción, no han dejado casi nada en pie. Bueno, no están dejando casi nada en pie. Lo otro es que no sé si viste, el Fondo Monetario ha dicho que el gobierno no tiene superávit. Que el gobierno trucha los datos. El Fondo Monetario, lo están corriendo por ultraderecha. El Fondo Monetario Internacional está diciendo que el gobierno sí emite. Que el gobierno no tiene, que calcula mal los datos y por lo tanto no tiene superávit fiscal. No tiene el déficit cero del que habla el gobierno. Porque dice que en la cuenta no mete un montón de cosas. Que no mete interés de deuda, que no mete un montón de cosas. El Fondo Monetario Internacional, que exige distintas medidas. Presta 1.000 millones más y exige, aprieta el torniquete de las medidas. ¿Qué pide? Pide 20% de trabajadores pagando ganancias, 20% de trabajadores pagando ganancias, implementación de nuevos impuestos, esquema impositivo nuevo. Ya les cuento, es penoso que vivamos a merced de los designios y las decisiones de un fondo que nadie conoce, de un fondo al que nadie votó. Vos entregás la soberanía, vos le haces un gran daño a la democracia cuando te endeudás hasta las muelas. Siempre. Y además no tenés capacidad de pago. Y además pedís créditos que no son reproductivos, no son para capitalizarte, no son para hacer rutas, pues rutas son huellas las que quedan en Argentina hoy, ¿no? A dos años y medio no repavimentar un bache, no tapaste un bache. No cortaste el pasto en la ruta, es una selva. Pero además, cuando lo pedís al Fondo Monetario Internacional, es muchísimo peor, porque no son tasas tan altas como encontrás en el mercado en general, sino que es en moneda dura, con tasas un poco más bajas, pero a cambio, tenés que hacer lo que te dicen. Tenés que tomar las decisiones de política económica que te dice el Fondo Monetario. Yo creo que esto sí, vos lo preguntás en la calle y nadie tiene la menor idea de quiénes son los tipos que se sientan en esa mesa. ¿Quiénes son los tipos que se sientan en esa mesa? Capaz conocen el nombre de las titulares, de las dos caras más conocidas. Pero de las personas que se sientan en esa mesa a decir qué tiene que hacer Argentina, nadie. En Argentina no conocen nadie. Nadie, Capaz yo te digo, che, el ministro de salud, pero en general acá gente sabe quién es el presidente, quién es el jefe de gabinete, quién es el ministro de economía, quién es Sturzenegger, quiénes son las caritas más conocidas de este experimento inhumano que estamos viviendo. Pero del Fondo Monetario no, y ellos son los que deciden. El gobierno hasta acá venía sobrecumpliendo los pedidos del Fondo Monetario. Ahora el Fondo Monetario le dice, no, acá no, te marco en rojo, mirá. Quiero 20% de personas pagando ganancias. Quiero que deje de mentir con esto del superávit, porque no metes un montón de cosas a la cuenta. Bueno, ¿qué más? En un ratito me gustaría hablar de... Sí,
1: sí, no, y que quería agregar, y que además, si vemos la historia del FMI, no solamente en Argentina, sino en todo el mundo, no hay país al que le haya ido bien con vinculándose y endeudándose con el FMI, ¿no?
0: Está bueno eso. Porque si vemos el ejemplo de México, vemos el ejemplo de Grecia, vemos ejemplos... Bueno, tal vez el ejemplo de Portugal, pero sacándose de encima el Fondo Monetario Internacional, ¿no? Está bien, porque la comparación hay que hacerla. Salvo que vos estés brillando, pero si a vos te va además muy mal, como le está yendo a Argentina, es muy importante hacer la comparación. Y que las generaciones nuevas escuchen la comparación. A ningún país, no hay registro de que a ningún país le haya ido bien, ni con cifras muy grandes, ni con cifras más intermedias. A su pueblo, quiero decir, a las mayorías en un país, no, los países no se desarrollan con el Fondo Monetario Internacional. Esa es la realidad. No hay ejemplo de países que han logrado el desarrollo económico, el desarrollo social, el desarrollo de su pueblo, haciendo caso a las medidas del Fondo Monetario Internacional. Bueno, ¿qué más? En un ratito me gustaría hablar, vamos a hacer nota y además tenemos editorial, me gustaría hablar de La motosierra, el ajuste, el recorte cruel, inhumano, etcétera, del gobierno a el transporte para personas con alguna discapacidad en Argentina. Es una crueldad sin límites, sin límites. Han recortado la posibilidad de el acceso gratuito de las personas con discapacidad al transporte público de pasajeros. Ya les cuento más. ¿Qué hay detrás de esto? ¿Qué hay detrás de esto? Es poca guita, ¿eh? En términos generales, una cosa es el monto que yo cité el otro día de los 4 billones para el cumplimiento de la ley de emergencia en discapacidad. Esto tiene mucho más que ver con la crueldad, con la imposición de un modelo que considera que las personas con discapacidad son desechables, que es fuerte con los débiles. Un modelo de gobierno que quiere imponer que la sociedad no se tiene que molestar, que la normalidad es que a nadie le importe que le saquen, por ejemplo, el boleto a las personas con discapacidad o distintas ayudas o distintos programas de la política para que esa vida sea mejor, ¿no? Para que lo contemplemos y lo asumamos como sociedad. El gobierno va contra eso. En un ratito hablamos. Un poquito más. Tenemos audio, tenemos más data, vamos a ir con el repaso, le metemos pata. 7:33 de la mañana.
1: Bueno, contábamos recién respecto a los negocios, ¿no? Que va habilitando el gobierno de Milei, tanto en el Super Rigi, vos contabas ayer respecto a la ley de etiquetado frontal, que también está en el Congreso debatiéndose. Bueno, hay otro negocio que en este caso tiene que ver con el Ministerio de Seguridad, con Monte Oliva, que le tira, en este caso, a Medicus. Es un negocio por 17 millones por mes, en donde limpió básicamente la competencia y le da la cobertura médica de 200.000 beneficiarios a esta prepaga médica en un proceso que estuvo plagado de inconsistencias, donde hubo también una unificación de precios a último momento entre los oferentes para luego incorporar la cantidad de afiliados que había presentado una de las empresas como aval. Bueno, otro negocio que tira en este caso para una nueva obra social del personal de Gendarmería y Prefectura Naval, que nació a principios de este año mediante un DNU con el objetivo, bueno, de separar el personal de seguridad de IOSFA, ¿no? Que la quebró, sí. Y la llevó a la quiebra, ¿no? La vació y la quebró el gobierno de Milei.
0: Bueno, es Alejandra Monte Oliva, ¿no?
1: Monte Oliva, exactamente. La conocemos, mirá, bien acá en Córdoba.
0: Mirá. Bueno, están todos ahí. Ha sido intervenida la UOM. Tenemos audio de eso, ¿no? Habló a ver Furlan. Ha sido intervenida la UOM. ¿En qué otros momentos de la historia fue intervenida la UOM? El gremio. ¿En qué otro momento de la historia? Lo digo para que lo tiremos 2 minutos ahí para pensarlo. En el 55, fusiladora. En el 76. Y ahora. Año 2026. ¿No? Semana pasada, intervención de la UOM.
1: Sí, sí, es gravísimo.
0: Lo escuchemos a... ¿Lo tenés ahí a...
1: Está Abel Furlan. Sí.
0: ¿Se puede escuchar a Abel Furlan? Dale.
2: La UOM fue intervenida 2 veces. Y nunca fueron hechos aislados, en el año 1955 y en el año 1976.
1: Mirá.
2: ¿Por
1: mirá.
2: Qué? Y representaba el corazón del sindicalismo industrial argentino.
3: Pero es impresionante las fechas que me decís. ¿Entendiendo? Sí, sí. Voy a subrayar esto. Son 3.
2: Bueno.
3: 55, bombardeos en la Plaza de Mayo. 76, golpe de Estado más sangriento que haya habido, con una dictadura que desapareció 30.000 personas. Y hoy.
2: Y hoy, exactamente. Cada vez que hubo proyecto de ajuste, apertura de la economía, destrucción del entramado productivo, apareció siempre el intento de disciplinar a las organizaciones sindicales más importantes de la industria.
1: Y agrego un dato más a lo que dice Furlan ahí, que tiene que ver con la intervención. ¿Quién emitió el fallo en la justicia? Fue la misma sala que revirtió la cautelar de la CGT contra la reforma laboral y habilitó la aplicación. O sea, la ley de reforma laboral se puede aplicar gracias a la misma Cámara que ahora interviene la UOM.
0: Bueno, a todo esto, la marioneta presidencial fue consultada en uno de los programas Amigos, Amichis. Muy coordinado todo. Porque le preguntan, al final usted... Es como un ensayo, una teatralización para que no quede como que son súper chupa media, que se atragantan con las medias. Entonces va a un programa, lo llaman, no va al programa, lo llaman y le dicen, al final usted no era experto en crecimiento económico con o sin dinero. El tipo ya tiene la respuesta, ¿viste? Porque cuando no tiene la respuesta, porque
1: cuando
0: no está pautado...
1: Cuando no tiene la respuesta, claro, ya sabemos lo que pasa. Interviene Caputo.
0: O interviene Caputo o el tipo se brota, arranca y se enoja.
1: O sea,
0: no me
1: digamos.
0: Dejan hablar. ¿Por qué no me dejas hablar? No me dejas expresar mis ideas. No me dejas desplegar mis argumentos. Escúchalo, porque ayer le explicó a todo el mundo por qué él sí es experto en crecimiento económico sin dinero.
4: Probablemente porque yo no vengo a la política y no lo siento así. O sea, yo creo que mi compromiso con los argentinos es... Mire, yo lo que dije siempre, soy especialista en crecimiento económico con y sin dinero. Dije, sé cómo hacer crecer la economía está 11% arriba de cuando asumimos. Dije, sé cómo terminar con la inflación, venía al 300%, está en el 30%. Sí, dije, vamos a bajar la pobreza, sacamos 14 millones de personas de la pobreza. Bueno, digamos, dije que iba el que las hace las paga. Digo, usted de 9.000 piquetes pasó a cero y tenemos los índices criminológicos más bajos de la historia. Bueno, digo, eso se trata mi trabajo.
1: Bueno, una mentira atrás de otra, ¿no?
0: Sí, sí. Si vinieron los marcianos, ¿no? Si vinieran los marcianos
1: que
0: y volvieran
1: se lo lleven,
0: los dragones,
1: por favor, que se lo lleven.
0: ¿Por qué está mal lo que está diciendo? Porque son mentiras lo que está diciendo, porque ni bajó 14 millones, ni los índices de criminalidad son los más bajos. ¿Qué más dijo? ¿Qué otra mentira dijo? Ni el país está creciendo 11 puntos. Eso es porque lo decimos nosotros y nos parece mal y tenemos una visión crítica. No. Eso está también, tenemos una visión crítica. Ahora, ¿en qué nos basamos? ¿En qué fundamos lo que estamos diciendo? En lo que dice el propio Ministerio de Economía, de los datos, el crecimiento. No hay en ningún lado, ninguna estadística que diga que Milei sacó 14 millones de personas de la pobreza. Estoy hablando de estadística oficial. Después están montones de otros elementos que sirven más o menos, algunos más subjetivos, otro por deducción, otro del paisaje social, cada vez más gente durmiendo en la calle, cada vez más gente revolviendo la basura, cada vez más negocios cerrando, desastre cada vez mayor, pero ninguna estadística dice lo que dice Milei, ¿no? Pero bueno, como no le preguntan ni habla así, habla medio raro, ¿no? Abre la boca como poco como Bad Bunny, así, porque no me dicen no sé qué y... Bueno, y se hace como el enfadado, como...
1: Sí, el problema es que Bad Bunny uno puede elegir escucharlo o no.
0: No, digo, el movimiento que no abre la boca, ¿no? Porque es como que no abre la boca. Está como entre que quiere ser una estrella y es de una impronta de genio, entre que le da vergüenza, no sé qué, pero bueno, esto es lo que hay. ¿Qué más? Cuéntame.
1: Bueno, datos que tienen que ver con la economía.
0: Sí.
1: Y bueno, hay un dato que en este caso lo emitió un informe de la Gerencia de Estudios Económicos del Banco Provincia que cuenta que a partir de la suba de las tarifas cae la compra de alimentos, ¿no? Es un dato fuerte porque habla de que el gasto promedio de las familias en abril quedó un 18% abajo del promedio del 2023. Y a eso le sumo otro dato más que tiene que ver con el consumo masivo que volvió a caer en abril un 4%. Otra vez viene en caída ya hace 5 meses. Y lo que viene en caída también es el índice de confianza del gobierno de Milei, que cayó en mayo otra vez por sexto mes consecutivo. Es el índice de confianza que emite la Universidad Torcuato Di Tella y se ubicó en 1,99 puntos, que es un 1,6% menos que en abril y un 18,7% por debajo del mismo mes del año pasado.
0: Bueno, a ver... Quiere que reponga, me está preguntando porque quiere un oyente ir a la discusión, quiere ir a la guerra con los datos de la inversión, porque dice que está por ir a su trabajo. Acá le leo y repito el WhatsApp, si quieren pasarnos datos, quieren preguntarnos cosas, 351-5068-112. También nos pueden escribir a través de las redes sociales, @ Cristian Maldo, por ejemplo, nada del otro mundo punto radio. Me olvido el resto, estoy... bueno, para... Y,
1: por YouTube, por el YouTube, chat de YouTube también.
0: El chat de YouTube. ¿Quién dice, qué organización dice, qué organismo dice que Argentina ha quedado última en el ranking de la inversión extranjera en la región en el último año? La OCDE. Ojo, no es la CEPAL, una organización de corte estructuralista que en general la ultraderecha dice que son marxistas, zurdos, de izquierda, cosa que no es así. No sé, lo dice la OCDE. No hay más datos, qué sé yo, que le favorezca más a Milei que la OCDE. Es la Organización para la Cooperación y el Desarrollo Económico. ¿Sí? Dice que Argentina recibió 3.134 millones de inversión extranjera directa y quedó por debajo de los registros de todos los países, el resto de todos los países. Todos los países de la región. Ya con el RIGI funcionando, ¿eh? No podemos hablar del Super RIGI, del RIGI funcionando. Bueno, Brasil muy arriba. Brasil 77.000, México 40.000 millones, Chile 13.000. Mira, Chile, pues podría decir México y Brasil tienen mucha más población que Argentina. Chile, que tiene mucha menos población que Argentina, 13.000 millones. Colombia, cuadruplica lo de Argentina, casi 12.000 millones. Costa Rica, que es un paísito chiquitito, 6.000 millones, el doble que Argentina, más del doble que Argentina. Bueno, ese es el dato de OCDE. Recién, ¿qué más? Acá, yo cité lo de qué quiere el Fondo Monetario. En Argentina hay alrededor de 4 millones y pico de monotributistas, tristes, ¿no? Monotributistas tristes. Lo que pide el Fondo Monetario es que se aumente el pago de las alícuotas, del monto de los monotributistas, ¿eh? Está pidiendo 20% de trabajadores registrados pagando ganancias, aumento de impuestos para los monotributistas, equilibrar impuestos entre pymes y grandes empresas, entre las muchas cosas que está pidiendo, un decálogo de cosas que está pidiendo un FMI que simula haber dado, no un portazo, pero un golpe sobre la mesa, exigiéndole al gobierno que deje de chamullar con lo de... Es que es muy grave. Nosotros, porque empezamos a normalizar que un fantasma como el presidente diga... Es grave que un presidente diga, yo saqué 14 millones de personas de pobreza. Y cada vez que habla, saca 1 millón de personas de la pobreza. Que diga todas las barbaridades que dice, del crecimiento, del superávit. Es grave, porque lo dice una vez, lo dice otra vez, lo dice otra vez. Y bueno, en general ya uno no discute. Es como, seguilo para el lado que va. Pero en realidad es grave, porque está jugando con cosas que no tienen respuesta, con personas que no pueden comer. Imagínate que son muchísimas, cada vez más millones son los que no pueden comer, los que no pueden pagar, los que no pueden vivir en Argentina, y escuchan que el tipo dice que está todo bien. No solo que está todo bien, sino que está cada vez mejor. Que esa persona ya que está escuchando ya no es pobre. Y que esa persona vive en un país con superávit y que con crecimiento a tasa china, superávit gemelo, etcétera. Y todo mentira. Por eso cada día le damos unos minutos a darlo vuelta para tener un ejercicio, ¿no? De no meternos en la volteada esa de que está todo bárbaro. Bueno, ¿qué más? Vamos a la tanda.
1: Sí, antes de abrir la ventana internacional, déjame contarte que la justicia ayer frenó los despidos del INTI después de la cautelar que presentó ATE la semana pasada. No van a poder cesantear, despedir ni modificar la situación laboral de los trabajadores del organismo, que es una buena, por lo menos por el momento. Hay una preocupación muy grande con las 10 personas que llevaban ayuda humanitaria a través de este convoy que iba en paralelo con la flotilla Gaza. Bueno, sí. Los detuvieron en Libia. Son ya van más de 48 horas que no hay noticias de ellos. Son 10 integrantes del convoy, entre ellos dos argentinos, Paula Jiménez y Lucas Aguilera, que bueno, son periodistas y estaban yendo a llevar ayuda humanitaria a Gaza a través de este convoy que iba por tierra, y por el momento no hay novedades. Se está trabajando con la Cancillería italiana, porque con la Cancillería argentina no hay noticias, no hay novedades. Así que bueno, seguimos ahí atentos a qué novedades puede haber. Ayer Israel dijo que abatió al nuevo jefe militar de Hamas en otro ataque dentro de este alto el fuego que no existe, ¿no? Ayer hubo un asesinato de una mujer y dos niños.

0: enorme para un Estado de Israel que está sacado, que perpetra el genocidio y que abre frentes, ¿no? Y que ha reeditado la condición de líder supremo de Netanyahu, ¿no? Estaba muy a la baja Netanyahu. Cualquier analista te decía, che, apenas se calme un poco, bajen las aguas, se calmen los ánimos, haya algún acuerdo más internacional, Netanyahu termina preso. Y hoy Netanyahu ha tomado una dimensión, no significa que después no vaya a ir preso, pero Netanyahu ha sido definido por la Organización de las Naciones Unidas como un criminal de guerra y como un genocida que está a cargo de un genocidio. Tiene un pedido de captura internacional emitido por la Corte Internacional, por la Corte Penal Internacional. Bueno, ¿qué más?
1: Bueno, la última tiene que ver con Bolivia, porque el Congreso debate mientras siguen reprimiendo en la calle, ¿no? Debate, ayer me mandó un video
0: Tupac,
1: que uh-huh. con el que estuvimos hablando la semana pasada. Bueno, el Congreso de Bolivia está debatiendo en este caso la derogación de la ley de estado de excepción. Y bueno, permitiría en este caso la intervención más amplia de las Fuerzas Armadas en el control de las protestas que ya llevan 4 semanas en Bolivia.
0: Bueno, hagamos una... Después tengo ahí algunos reportes de cómo funciona lo de... No nos queremos perder. Yo sé que hay muchísimo tiempo destinado a los cuidacoches, a los nuevos sistemas. Hablamos de lo de la ciudad de Córdoba, de lo de Villa Allende que arranca en... Bueno, de los... Son cajas para recaudar, la verdad que... meterse con lo otra vez, ¿no? Con los más débiles, ¿no? Los grandes depredadores urbanos, los desarrollistas urbanos, le marcan la cancha, marcan el pulso de la contienda, pero después, y así, y el gobierno nacional y los que, ¿no? Contra eso ni mu, cuando vale, ¿no? Cuando es por los puntos ni mu. Pero bueno, hay algunas quejas, algunos reclamos desde el municipio, dicen que arrancó bien en Córdoba, que consideran que ha arrancado bien. A mí me da la sensación de que nos quedamos en los flecos de la historia, si nos quedamos, le dedicamos tanto tiempo a eso, ¿sí? Uno puede dar una mirada, dar una información, tener una crítica sobre eso. Por ejemplo, yo sé que le va a hacer mucho daño a Villa Allende y que el centro de Córdoba está en una situación muy complicada, muy complicada. Me quiero meter en ese tema porque son dos cuestiones distintas. Una es el trabajo, la salida, ¿no? El paliativo que tienen los cuidacoches, los limpiavidrios, los cuidacoches, ¿no? A los que quieren. Los limpiavidrios los han prohibido directamente, ¿no? Los han prohibido. Después se escandalizan cuando, mirá la medida contra las personas con discapacidad. Los limpiavidrios los han prohibido. Y a los cuidacoches, bueno, el centro de la ciudad, para hablar de lo que pasa en la vida real, la economía real, el centro de la ciudad. No digo que es un lugar al borde de la extinción, pero es un lugar que está cada vez más complicado. Cada vez más complicado, todos los días aparecen nuevos negocios, galerías vacías. Hay un sistema de consumo que evidentemente cambia las cosas. Hay una capacidad de consumo, un sistema de consumo es comprar por internet. Una capacidad de consumo que es cada vez peor y que entre las dos se mezclan, porque el que está en las afueras de Córdoba, en un barrio común, dice, me voy al centro, me cuesta tanto, voy si consigo una oferta, pero bueno, si abrieron todas las importaciones y si por internet conseguís más barato y te traen una bota de China en 5.000 pesos y no sé qué, o conseguís... Y además, ¿cómo se está pagando? Le pregunto a nuestra audiencia, ¿cómo se está pagando hoy en esto que han convertido en un país de repartidores la entrega de cualquier cosa? ¿Quién la paga? Porque uno dice, esto es barato. ¿Quién lo paga? Paga cada uno de los repartidores con el auto. No es que viene Galperín y te pone el auto. Te dice, che, ¿qué auto querés? ¿Querés un BID, Sole? ¿Vos querés, Cristian? ¿Vos querés, Juan? ¿Qué auto querés vos? ¿Querés una Territory? No, pone cada uno su auto. Y lo liquida el auto. Porque son cada vez dos monedas, cada vez más, menos plata, porque cada vez más gente en la calle. La bici tampoco te la dan. La moto tampoco te la dan, la pones vos. Entonces, el abaratamiento del costo del reparto... Es este corralito voluntario del que hablamos. Lo pones vos, liquida vos tu auto. Pero además, en el centro de la ciudad, lo que debería haber es, qué sé yo, una estrategia para decir, che, mirá, vení, estacioná acá, te hacemos lugar, es gratis. Te damos, no sé, te damos un cafecito, vení, te convidamos un churro, qué sé yo. Vení acá, tenemos buenos precios. No, pues no, estamos hablando de la eliminación de todo un sector... que históricamente en Córdoba es un montón de gente que vive de eso, que va,

0: compra ahí. Digo, si vos pensás en la venta, en el consumo de todas esas pequeñas pymes, si no, es bajar la persiana y bajar la persiana. Y estamos discutiendo si funciona el QR, no funciona, esto, el otro. Vamos a vivir muriendo el cortoplacismo. Si solamente miramos eso, no, el tema es hacia dónde vamos. Por supuesto que no puede decir todo, ni la provincia, ni la ciudad. Hay una política macro que decide el Estado, que nos entrega, nos regala, nos ata, nos vende con un moño, nos regala. Así, ¿quién va a invertir, comprar un fierro, levantar una persiana? Así. Bueno, además de esto, la inteligencia artificial. Este es el momento en el que estamos. ¿Qué sé yo? Capaz que es más fácil hablar de otra, de una gilada, pero esto es lo que está pasando. Y lo que nos afecta en la vida cotidiana. Trabajo, Uber, ¿no? Las ventas, el consumo, de qué vivimos, de qué morimos. ¿Quiere que hagamos una canción?
1: Sí, por favor.
0: Después seguimos con más. Juan dice.
1: O la tanda. Bueno, vamos con la tanda.
0: Tanda y música. Le hacemos caso a Juan, por supuesto. Como diga Juan. Dale, vamos.
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0: Bueno, qué belleza esto. Estamos escuchando, ¿lo trajo usted?
1: Sí, Puño y Letra de
0: Dura Mikael, Tierra,
1: Dura Tierra,
0: y Eli Suárez,
1: claro, con los Gardelitos. Eli Suárez de los Gardelitos, temazo, sí.
0: Bueno, qué belleza.
1: ¿Te gustó?
0: Me gustó mucho. Bueno, ya se suma Andrés, tenemos nota, ¿no? Nos vamos a la nota ya mismo.
1: Sí.
0: Bueno, ¿cómo le va a Andrés Daín, querido? ¿Cómo anda? Buen día.
2: ¿Qué decís, Cristian? ¿Todo bien? ¿Todo en orden? ¿Cómo anda, Sole?
1: Bien, todo bien.
0: ¿Usted? Estamos...
2: Bien. Semana intensa, pero bien, poniéndole el pecho.
0: Bien ahí. Sí. Bueno, ¿usted tiene columna hoy o no?
2: Sí, claro, como todos los miércoles, ¿no? Me contrataron para eso.
0: Bien ahí, claro, por supuesto. Bueno, pero a veces puede fallar, a veces, ¿o no?
2: Sí,
0: como
2: sí.
0: Como pasaba con tu Sam.
2: Sí, claro, a veces falla. No, pero no es el caso. Hoy tenemos una columna breve sobre una frase breve sobre alguien que habla muy poco, pero alguien que tiene mucho poder, que es Karina Milei, ¿no? Habló el otro día, tiró una frasecita que me quedó retumbando cuando iba al TEDEM, o cuando salía el TEDEM, le apresionaron porque dijese algo y dijo una sola frase, que es gracias por aguantar.
0: Sí.
2: ¿No?
0: Gracias por aguantar.
2: Sí, exactamente. La pudo decir de corrido, lo cual es todo un dato ya.
0: Sí. Bueno, ¿de eso vas a hablar hoy?
2: Sí, quería reflexionar en torno a ese agradecimiento, en torno a esa frase, gracias por aguantar.
0: Saca petróleo de cualquier lado el tipo, ¿eh? Lo quiero escuchar.
1: Maestro. Sí. Porque no duró ni 2 segundos la frase y te trae una columna. Sí, sí, wow, maestro.
2: Tirame 3 palabras y tengo una columna, ¿no?
0: Bueno, vamos a volver a hablar de Palantir, vamos a hablar de Peter Thiel, habló en los títulos Sole un poquito, ¿no? Habla de una especie de super RI a medida. Es muy peligroso el andar de este muchacho por el mundo que cree que las mujeres no deberían votar, que no cree en la democracia, que además trabaja en conjunto. Tiene más de 200 contratos grosos con el gobierno de Estados Unidos, ¿sí? Funciona en tándem con la CIA, con el FBI. Y bueno, en principio a cualquier persona que le dicen, che, dame tu celu que lo quiero ver... Vos, en general, lo primero que haces es retasearla, si no, pará, es parte de tu vida privada, ¿o no?
2: Sí, claro, es de las cosas...
0: Parte de tu vida privada, y porque hay mucha gente que sale y dice, o que está a favor del gobierno, que en general tiene esa lógica, ¿qué importa los datos privados? Si no tenés nada que esconder, si vos no tenés nada que esconder, ¿por qué lo...? Ah, pero pará, loco, yo podés tener o no, pero es una privacidad. Son datos, los datos del PAMI, recién que hablamos de los millones. Bueno, quiero ir a hablar con Beatriz Busanich y después tengo ahí, ya que Milei dice que ha sacado 14 millones de personas de la pobreza, miente, pues no es un dato constatable, ¿no? Empíricamente, sí tenemos montones de millones de personas que han perdido con el remediar, con el PAMI, monotributistas, distintos sectores, personas con discapacidad, universidades. ¿Cuántos millones son los afectados? En un sector por sector, enseguida lo repasamos. Pero la voy a saludar a Beatriz Busanich, de la Fundación Vía Libre. Es activista, es académica argentina por la cultura libre y los derechos humanos en entornos mediados por la tecnología, por tecnologías digitales. Beatriz, ¿cómo andás? Gracias por atendernos. Cristian te saluda.
3: Hola, buen día, ¿cómo les va? Bien. Muchas gracias a ustedes por el espacio.
0: Gracias a vos por atendernos. Bueno, ¿qué opinión tenés vos? ¿Cuán peligroso no, cuán riesgoso no es que el gobierno haga un acuerdo? No, estoy hablando de los gemelos digitales, la llegada de este hombre, que los datos nuestros estén a disposición, por ejemplo, de la CIA.
3: A ver, esa reseña breve que hiciste sobre Palantir y Peter Thiel es absolutamente atinada y creo que nos da el mapa. Hay que te agregaría un detalle que no es un detalle menor, es que Palantir es una compañía fundada con apoyo financiero de la CIA. Es decir, el maridaje es total entre Palantir y la CIA. Y a eso además hay que sumarle... que hace relativamente pocas semanas Palantir, que hay que también focalizar en otra figura, que es Peter Thiel, es uno de sus fundadores, pero su actual CEO es Alex Karp. Es una figura también emblemática de este mundo que fusiona elementos cuasi religiosos con geopolítica y con la construcción de un Estado tecno-autoritario. En el manifiesto que sacó Palantir hace más o menos un mes, que está publicado, no lo esconden, digo, esa desinformación que ellos mismos dan de su visión del mundo, ellos dicen, además, que hay civilizaciones superiores y que por lo tanto algunas civilizaciones tienen que desaparecer, en aras de una eficiencia tecno-burocrática, no creen en la democracia, como bien decías, e incluso justo ahora que este fin de semana, yo digo, no soy católica practicante ni nada por el estilo, pero reconozco cuando la Iglesia Católica hace algo bien, y este fin de semana el Vaticano sacó una encíclica sobre inteligencia artificial, y hace más o menos 2 o 3 meses el propio Peter Thiel estuvo en Roma dando una conferencia sobre el rol del anticristo en el mundo. O sea, tienen este nivel de delirio de ir contra todo lo que puede llegar a tratar de consolidar una estrategia defensiva frente al avance de la del tecnofascismo, que es lo que ellos no se autoperciben así, pero es lo que son. Entonces, ese es el escenario. Y en ese escenario, este señor viene a Argentina, a una Argentina gobernada por Javier Milei, que, bueno, podemos hacer varios análisis sobre la frase de Karina y sobre muchas otras cosas. Es un fan de ellos. Javier Milei no se comporta como un presidente de un país cuando está parado frente a estos tipos como Peter Thiel o Elon Musk o demás. Él se comporta, o incluso frente a Donald Trump, se comporta como un fan. Como un fan de admiración y seguidismo total. Entonces, lo que trae a Peter Thiel a nuestro país es una combinación letal para los argentinos. Tenemos un presidente fan, títere, que incluso lo retratan tangencialmente en una película que salió el año pasado, que se llama Mountain Head, que retrata un poco cómo operan estas élites tecnocráticas en el mundo, que destruyen todo y no les importa nada, y están desde un lugar de élite total manejando los hilos. Y en una escena se ve, dicen, los argentinos están dispuestos a negociar, vamos por Argentina, y hacen toda una, como una videoconferencia con la presidencia, donde por supuesto es una ficción, pero tiene toda la realidad del mundo. Bueno, en un contexto en el cual Argentina tiene un presidente fan, al que le van a sacar lo que le pongan adelante, cualquier cosa que le pongan adelante, Milei la va a firmar y va a ir para adelante. Con otro detalle, que es todavía más grave, no tiene quien lo frene. La política no está accionando frente a esto. Entonces hay un espacio en blanco para operar políticamente sin que nadie patalee, sin que nadie diga nada, con un cheque en blanco para eso.
0: Sí. ¿Y cuál es?
3: Un territorio. Sí.
0: No, te quiero preguntar por la gravedad, porque yo estoy escuchando atentamente, y es cierto, yo creo igual que es más que un fan, porque es alguien que dice que se alinea, no es alguien solo que se saca una foto o que se excita cuando le regalan un fibrón o que cuando le da una motosierra a Elon Musk también se pone como loco, sino que es alguien que dice, estamos alineados, hacemos lo que nos digan, lo cual para un país muy grave. Y en el marco del tecnofeudalismo este, del tecnofascismo, también hay que decir que yo dije, capaz que me quedé corto, que no creen en la democracia. Es algo también peor que eso, porque están decididos, y no tienen ningún freno inhibitorio, a destruir las democracias, ¿no? Son dos cosas graves.
3: Exacto.
0: ¿En qué estado de situación nos deja y cuán grave es este hecho concreto ahora, esta novedad de nuestros datos?
3: Hay dos novedades, déjame que te agregue algo, porque dale. Esto que se sabe del gemelo digital que salió el viernes es gravísimo en términos de que es un experimento social para construir una tecnoburocracia. Dentro del documento de Palantir, del manifiesto de Palantir, ellos dicen que hay que dejar la gestión a los sistemas automatizados, que hay que cambiar todo lo que es la burocracia administrativa beberiana, digamos, en términos clásicos del Estado, donde los humanos asumen responsabilidades, a los sistemas automatizados, que eso va a tornar la administración más eficiente. Y no tienen un lugar donde experimentar esto, porque ellos trabajan mucho en Estados Unidos, pero ellos no reemplazan la burocracia norteamericana. Ellos son la fuerza de choque en Estados Unidos. Cuando mencionabas que trabajan con el FBI, la CIA, ellos son el brazo de inteligencia del ICE, que es esta policía de deportaciones masivas de ciudadanos que pueden estar en una situación precaria a nivel migratorio, pero son el cerebro detrás de la violencia del ICE, es decir, del control social. Entonces, ellos dicen que hay que reemplazar las burocracias administrativas por estas tecnologías y vienen a hacer ese experimento acá. donde nadie les pone un freno.
0: ¿Y cuál es el riesgo? ¿Cuál es el riesgo, Beatriz? Ahí te dejo la otra noticia, pero ¿cuál es el riesgo? Sí. Porque en general hay dos o tres cosas ahí. Una, que la palabra burocracia tiene una carga siempre negativa, peyorativa. Weber creía que hacía falta, ¿no? Que hacía la burocracia del Estado. Él decía, la burocracia del Estado falta. ¿Y qué es? ¿Qué sería una burocracia tecnológica?
3: Una burocracia en el sentido, yo hablo de burocracia en el sentido positivo de las expresiones. Para mí me parece que no un país no puede desarrollarse sin una burocracia profesionalizada. Eso, déjenme hacer esa mención específicamente. Peligros hay diversos. Primero, todavía no sabemos exactamente qué van a hacer, por eso el viernes les metimos un pedido de acceso a la información pública para que digan qué van a hacer. Pero algunas cosas que se pueden hacer, por ejemplo, son cruces totales de datos que permitan inferir qué conductas vas a tener vos a futuro. Por ejemplo, si te ajusto todavía más, si recorto cierto porcentaje de la ayuda social, ¿en qué momento esta población va a reaccionar y quiénes van a ser los líderes que van a reaccionar o los que pueden llegar a organizar una reacción para accionar sobre esas personas de forma preventiva?
0: ¿Y cómo es posible eso,
3: cualquier
0: Beatriz?
3: Idea.
0: ¿Cómo se adelanta?
3: Eso se hace
0: alguien está escuchando, pero es muy impactante, ¿no? Adelantarse y poder deducir cómo va a actuar socialmente un pueblo.
3: Bueno, por eso es que esto es un experimento en realidad, porque venden capacidades que todavía no tienen probadas en terreno, que las tienen probadas en teoría. En teoría las tienen probadas. De hecho, ya estamos un poco en un laboratorio muy grande de esto, con todo lo que tiene que ver con datos inferidos, con construcción de conocimiento que se infiere a partir de datos que sí conocen de nosotros, pero que suponen conductas. Eso se hace al milímetro en todos los mecanismos de marketing en línea, desde aquel clásico de si compraste este libro, muy probablemente vayas a comprar este otro o te interese este otro. Para predecir, por ejemplo, las plataformas de redes sociales hoy, por ejemplo, tienen un alto nivel de capacidad de inferir tu orientación política y tu orientación de género, independientemente de que vos se las digas, porque además son datos sensibles, ambos datos, pero lo infieren a partir de un montón de otros datos que tienen. Se puede inferir orientación política, hacia dónde va a ir una tendencia electoral. Yo recuerdo hace algunos años cuando Donald Trump ganó su primera presidencia, no la segunda, que nadie sospechaba que la fuera a ganar, un alto ejecutivo de una firma tecnológica me dijo, va a ganar Trump. Y yo le decía, pero ¿cómo? Si no puede ser. Una persona amiga, digo, hablando en confianza, pero de muy alto nivel en una empresa tecnológica, y me decía, nosotros ya sabemos que gana Trump. Ya lo tenían todo medido por la conversación, por la interacción, por el perfil de la conversación, por el perfil de las cosas que decían en línea. Y efectivamente ganó Trump, que fue un shock cuando ganó la primera presidencia. La segunda ya no, pero la primera fue un shock, no sé si recuerdan ustedes, claro. Que nadie lo esperaba. Sin embargo, las empresas ya sabían que ganaba. Por cómo se maneja, se evalúa permanentemente la conversación pública, por cómo se evalúa permanentemente los consumos, las tendencias. O sea, hay todo un mecanismo cada vez más afilado, digamos, más ajustado para poder prever con altos niveles de certeza, no con 100%, pero con altos niveles y operar en consecuencia. Esto tiene esa característica, que pueden inferir cosas con altos niveles de certeza. Y eso puede ser desde cuánta población puede llegar a morir si no adoptamos un plan de salud de este tipo y ver hasta qué punto la población puede aceptar esas muertes o dejarlas pasar o no reaccionar. Es decir, hay todo un mecanismo de control social detrás, hecho con inteligencia, con grandes volúmenes de datos, que además, si el Estado argentino le entrega los datos a Palantir, esos son datos que no los recuperamos nunca más. O sea, hay un daño en el mero hecho de entregarle el dato, porque ya el dato es información digital, que ellos pueden decir, bueno, lo destruimos, bueno, lo devolvemos. No hay devolución ni destrucción. No hay forma de evaluarlo a eso. Y eso es uno de los problemas que están teniendo en el Reino Unido, donde Palantir les maneja el sistema de salud pública y lo quieren sacar y no pueden. Porque está el control de la burocracia que tienen, que es muy costoso salir de este sistema. Entonces, ellos pueden cruzar datos y, por ejemplo, pueden hacer ese tipo de prospectiva general, social, pero también pueden cruzar muchos datos que históricamente no están cruzados y operar en consecuencia. Te doy un ejemplo.
0: A ver.
3: Vos tenés una familia y tenés tu suegro que está solo y cobra la mínima y tiene algún apoyo para recibir medicamentos, le queda todavía quizás algo para recibir medicamentos, pero resulta que vos decís, bueno, nos vamos en enero de vacaciones a Brasil, vamos a llevar al abuelo, llevamos con nosotros al abuelo, total no es un costo muy alto, vamos en el mismo auto, vamos en el mismo, en la misma casa que alquilamos, hay un lugar, llevemos al abuelo que venga de vacaciones con nosotros. Pueden cruzar que ese jubilado fue en enero a Brasil, y será, este es un jubilado que tiene un poder adquisitivo que nosotros no conocemos, recortémosle todavía un poco más. Recortémosle esos medicamentos que se los damos gratis si el jubilado se fue a Brasil de vacaciones porque puede pagarse los medicamentos. Y si él no se los puede pagar es porque alguien se los puede pagar, porque si no, no hubiera podido ir a Brasil. ¿Sí? Entonces, ese tipo de cosa milimétrica que hoy la hacen a guadañazo, digamos, la hacen a motosierra brutal, después de la pasada de la motosierra brutal puede llegar a venir una aplicación más quirúrgica de ese tipo de cosas, como han hecho en ICE. Lo de ICE es un ejemplo palpable, claro, visible. Palantir le indica a la policía tan brutal de migraciones que tiene Estados Unidos en qué lugar hay una familia deportable y cuáles son sus relaciones, a qué escuela va, a dónde pueden enganchar al pibe para que el padre salga de la casa y deportarlo, que es son las prácticas que han hecho. ¿En qué lugar pueden enganchar al niño que viene de la escuela en bici con su mochila para hacer salir al padre y deportar a esa familia? Ellos lo han hecho, lo hacen diariamente. Lo vemos poco, demasiado poco lo vemos en los medios de comunicación. Sí. Pero esa es una conducta que la inteligencia detrás de eso es de Palantir.
0: Sí, es muy apabullante todo, ¿no? Escucho esto, está escuchando, me imagino, toda la audiencia atónita con, bueno, con la vulnerabilidad, ¿no? Y además la indefensión, porque te deja una situación de indefensión. Te pregunto por último, Beatriz, ¿en qué estado de situación está? ¿Esto ya es un hecho? ¿Ocurre por la vía de los hechos? ¿Hay posibilidad de frenar? ¿Hay posibilidad de hacer una especie de proteccionismo de datos?
3: Mira, con este gobierno es muy difícil accionar realmente porque es inmune a todo este gobierno. Atacan por todos los frentes y nadie está pudiendo organizar una reacción clara. Estamos los universitarios de paro esta semana, yo soy profe de la Universidad de Buenos Aires. Mi solidaridad también con toda la Universidad de Córdoba y toda la gente de las universidades públicas que estamos en lucha, porque nos están ahogando, nos están destrozando. Entonces, la verdad es que nosotros estamos articulando con otras organizaciones alguna acción judicial preventiva, porque dado el anuncio y dado el daño en la demora de accionar, hay que frenarlo preventivamente. Eso estamos trabajando en este momento con otras organizaciones para tener un poco más de espalda, porque nosotros somos una organización chiquita y no somos una organización que se haya dedicado históricamente al litigio. Tenemos litigio alguno, pero no lo hemos hecho como nuestro principal herramienta, pero lo vamos a hacer. Y hay una sola buena noticia alrededor de esto, y es que hace más o menos un mes la Corte Suprema de Justicia se despertó repentinamente y dijo y sacó un fallo ejemplar, un fallo muy buen fallo, que es el fallo Torres Abad contra Jefatura de Gabinete de Ministros, donde le impide al Estado hacer lo que se le dé la gana con los datos de los ciudadanos. Ese fallo nos da el respaldo jurídico para poder accionar preventivamente contra esto. Después lo que puede pasar es que el gobierno no cumpla el fallo judicial o ya haya entregado cosas y que no sepamos y que nunca informe qué pasó. Así que bueno, esto es muy difícil en este contexto y yo insisto, sin la política, las organizaciones de la sociedad civil, estamos... no tenemos capacidad, si el Congreso no le pone un límite y la justicia no le pone un límite a este tipo de barbaridades, y la verdad es que está muy difícil. Nosotros podemos levantar la voz de alerta, decir cosas y demás, pero todo pasó la ley de glaciares, y con esto quisiera también complementar con otro que te decía, que se conoció este fin de semana, que es el Super Rigi. El Super Rigi es una regulación a medida de Palantir, porque para hacer todo esto, estas empresas necesitan grandes centros de datos. Y esos grandes centros de datos se vienen a instalar a lugares donde tienen recursos energéticos, recursos hídricos y un clima favorable. Entonces, la Patagonia es, sin lugar a dudas, un destino deseado para estos centros de datos. En todos los lugares donde se han instalado centros de datos, estaba viendo ayer una reacción en el estado de Georgia, en Estados Unidos, donde a pocos metros del casco urbano se instaló un data center de Meta.
0: Secó el pueblo, ¿no?
3: Y dejó a toda la ciudad, dejó a toda la ciudad sin agua. Bueno, el Super Rigi plantea beneficios impositivos, no pagar ganancias o pagar muy pocas ganancias, beneficios en términos de cargas sociales, prácticamente no pagar cargas sociales a los pocos empleos que generen, y prioridad para el acceso a recursos de energía e hídricos por encima de la población local, y ninguna obligación de dejar regalías ni fondos acá. Por eso también viene Peter Thiel y Palantir a la Argentina. Y hay otro elemento que también está apareciendo en los Estados Unidos a partir de que las poblaciones afectadas se están empezando a organizar, que así como hicieron en su momento de poner en el radar de la inteligencia y de la vigilancia a los movimientos ambientalistas por su lucha por la protección del medio ambiente, están empezando a poner en las agendas de inteligencia por su lucha contra este tipo de políticas a aquellos que nos oponemos a los usos brutales de estos sistemas de IA totalmente tecnofascistas. Y estoy haciendo esta aclaración porque la IA no es necesariamente esto. Hay mucha producción de IA. Nosotros en Vía Libre hacemos desarrollos para auditoría de inteligencia artificial, trabajamos con profes de escuelas secundarias con entendimiento de qué es la inteligencia artificial, cooperamos con las organizaciones, con las universidades para crear capacidades de desarrollo en estas tecnologías, pero de desarrollo soberano, autónomo, respetuoso de los derechos y no depredador como el modelo que nos plantea Palantir, las Big Tech, las grandes corporaciones y, por supuesto, su fan número uno, que es el presidente Milei.
0: Bueno, muy, muy apabullante todo, muy impactante. Te agradezco, nos sirve, es una herramienta para que lo pensemos con nuestra comunidad, con toda nuestra audiencia. Te vamos a volver a llamar para seguir charlando, esto no se acaba acá, lamentablemente. Así que te agradezco el tiempo, Beatriz, y la seguimos cualquiera de estos días.
3: Muchísimas gracias, un abrazo.
0: Gracias a vos. Bueno, Beatriz Busaniche, titular de la Fundación Vía Libre. Es una activista académica por la cultura libre, por los derechos humanos en torno a los, bueno, a las tecnologías digitales. Y lo veía Andrés, la veía la Sole, es muy, muy impactante, ¿no? Muy impactante. Al punto de que la última encíclica esta del Papa León XIII le apunta directamente a, es una defensa. Pasa que contra un poder tan despiadado, tan cruel, y que no tiene límites, que no tiene ningún freno inhibitorio de nada, que es su estrategia, ir por todo, arrebatar, sin fair play, sin nada, es ir a la guerra con un cuchillito de manteca, ¿no? El Papa que dice, son muy malos, ¿no? No sé si lo leyeron. Está bueno lo que tira, pero bueno, es muy avasallante esto, ¿no? Después hay que tratar de, primero, escucharlo, entenderlo, desglosarlo un poquito, que decante.
1: Sí, el problema es que estoy pensando, digo, los estados, generalmente en gran parte del mundo, están tratando de pensar políticas públicas para estar preparados frente a esto, y nosotros todo lo contrario, o sea, estamos abriéndole las puertas, entregándole beneficios económicos impositivos a un tipo que se lleva toda la información y que tiene la posibilidad, de, como escuchábamos a Beatriz recién, de manejar desde las cuestiones más mínimas de qué hacemos, cómo nos movemos, a dónde vamos y las relaciones que tenemos. Es gravísimo.
2: Sí, pero recién, Cristian, hablabas vos de un cuchillito de manteca, que el Vaticano tiene un cuchillo de manteca, vos hablas que los estados están intentando regularlos, pero también esta dinámica se impone en los estados de una manera espectacular. De hecho, frente a Estados Unidos, estas grandes empresas son capaces de... El otro día también leí un artículo sobre los cambios en el sistema de defensa norteamericano, y Palantir es impresionante la cantidad de contratos que tiene, como en nombre de la eficiencia, el Estado norteamericano ha ido tercerizando cada vez más su sistema de defensa, y hay empresas privadas que tienen todo el know-how y tienen toda la información del Pentágono, por ejemplo, están en empresas privadas eso. O sea, la capacidad que están teniendo también hoy estos ultramillonarios tan poderosos es también, no solamente nosotros estábamos acostumbrados que las grandes corporaciones mundiales sometían a los estados del sur, ahora están sometiendo y están controlando los estados del norte, y ese salvo quizás la excepción de China todavía, porque ahí ya la dinámica es diferente, la lógica es distinta, el vínculo del estado con estos desarrollos es completamente distinto, pero las grandes potencias mundiales, empezando por Estados Unidos, también están sometidas a esta nueva dinámica, ¿no?, del capitalismo.
0: Sí, yo te veía como si, ¿no?, como si te hacían los ojitos cuando escuchabas, porque otra que herramientas de opinión pública.
2: Sí, eso pensaba yo. En eso mismo estaba pensando yo. Nos quedamos sin laburo en tres minutos.
0: ¿Cuántos casos son? 2.000 casos.
2: Sí, tal cual.
0: ¿Es por teléfono, por internet o presencial?
2: 800 casos te cuesta tanto.
0: ¿Es una domiciliaria?
2: Sí, tal cual. Acá tenés millones de
0: tipo,
2: casos.
0: Tipo, ¿sabes si el abuelo fue a Brasil en qué haciendo el auto? ¿Cuántas caipirinhas se tomó?
2: Sería como la sintonía fina del ajuste, ¿no? Ya podría ser algo hasta extremadamente quirúrgico y también, incluso también en términos represivos, según cómo vas opinando vos, según cómo se van modificando tus opiniones en las redes, también pueden ir testeando el humor social.
0: Yo veo
2: y no
0: más
2: solamente
0: eso.
2: El humor social en abstracto, sino con nombre propio, ¿no? Con nombre y apellido, te van a ir a golpear la puerta, pues vas a decir, che, vos te venís cebando con tus opiniones.
0: Sí, yo en eso que mencionó Beatriz y que vos decís del... Yo no sé, a mí no me parece que al gobierno le interese mucho hoy el proyecto hacer algo más quirúrgico, más... Porque van por todo. Lo que le importa fundamentalmente es doblegar la postura, la resistencia social, ¿no? Los consensos sociales, los acuerdos, el contrato social, los contratos sociales. No sé si le importa mucho. No es que...
2: Por ahora.
0: Eso hablaría de un gobierno con piedad. Eso hablaría de un gobierno cruel, neoliberal, súper ultraderecha, neofascista, pero con un mínimo de piedad. Yo no veo que pase eso, no le calienta. O sea, multiplicado la cantidad de suicidios, de muertos por cáncer, el desastre que está pasando en las rutas, en todos lados.
2: No, pero pensemos más allá del gobierno de Milei, pensemos en otros estados, por ejemplo.
0: Podría,
2: ¿no?,
0: pasar, sí.
2: Claro.
0: Yo que veo, lo que veo que la carta es la credencial ante un desastre así tan calamitoso para poder reelegir. No, pues sí le da elementos, ¿no? A donde sí, donde no. Es lo que todo gobierno quisiera, tener todos esos datos a mano, ¿verdad? Para decir, che, a ver.
2: Ya fue dicho muchas veces, la información es poder. Y si tenés muchísima información y tenés sobre todo que eso es lo que ha cambiado radicalmente también en los últimos años, porque la abundancia de información ya es viejo, tiene 30, 40 años en este mundo de Internet. Lo que ha cambiado es la capacidad de procesar esa cantidad de información. Y no solamente procesarla en términos cuantitativos, sino interpretarla, como va a decir, hacer análisis sumamente sofisticados, ¿no? Entonces, bueno. Y eso, lo que no hay que perder de vista, que eso está en manos de empresas privadas, está fuera del control de los estados, e insisto con esto, nosotros hemos acostumbrado a pensar desde la periferia, pero está fuera del control de los estados, de las potencias mundiales también, ¿no? Y me parece que ahí está uno de los cambios estructurales fundamentales. Quizás cada vez más el acto de mayor resistencia sea apagar el celular algunas horas por día, digamos, ¿no? Y dejar de dar la información todo el tiempo, ese aparatito, que, bueno, que nos exponemos a un nivel nunca antes conocido.
0: Sí, sí.
2: Y por voluntad propia
0: la
2: nos exponemos.
0: La urgencia, ¿no?, desesperante, la necesidad de la construcción del pensamiento crítico, del raciocinio, el pensamiento crítico, ¿no? La valoración de la construcción colectiva, la capacidad de la construcción, ¿no? Si no, estamos medio liquidados. Uno escucha esto, es medio demoledor, es muy apabullante. ¿Cómo? Y bueno.
2: Sí, sí, a través de aparatos.
0: Ejemplos.
2: A través de aparatos van sabiendo tus opiniones, cómo van modificándose tus estados de ánimo, tu situación económica, tu capacidad de consumo, tus vínculos afectivos, cada cuánto te juntas con amigos, ¿no? Saben absolutamente todo, cómo te vinculas con tu pareja, incluso también los chats tienen toda la información. En el celular está prácticamente todo de uno. Y cada vez más.
0: Pero ¿para qué le sirve? Ponete del otro lado, ¿para qué le sirve todo eso? ¿Para qué le sirve el dato de una pareja, de una cosa? Yo veo que hay dos elementos fundamentales. El del control social, como herramienta de control social. ¿Pero qué le permite? Para mí, dos cosas. El consumo, ¿no?
4: digamos, calificar y tener la data de cuáles son las preferencias de los nuevos consumos culturales, incluso influir y determinarlo, y después ganar elecciones, mientras haya elecciones.
2: Bueno, eso que llamás ganar elecciones es algo complejo, ¿no? Que implica un montón de operaciones ideológicas. Primero te tienen que convencer de un montón de cosas para que votes a determinados, ¿no? Y eso implica una ingeniería social sumamente sofisticada, muy sofisticada. De hecho, vivimos en una era en donde, bueno, por ejemplo, en donde todo el mundo se siente responsable exclusivo de su propia situación, donde el pobre se siente el responsable excluyente de su situación de pobreza, ¿no? Donde el rico ve al pobre como el responsable de su situación también. Digo, me parece que esos cambios ideológicos tienen mucho que ver también con estos cambios tecnológicos.
1: Lo viejo funciona, Juan. Hay que volver al...
2: Sí, es como...
1: Hay que volver a otros, como a que otros estados, ¿no?
2: El futuro llegó y era bastante feo, ¿no? Y es bastante feo,
4: Hombre, la comparación con, qué sé yo, con los distintos y más grandes aparatos de inteligencia de los estados, ¿verdad? La comparación es una nimiedad lo que hacían, una escucha, al lado de tener semejante cantidad en esa dimensión de información tan fina, es una cosa increíble, ¿no? Bueno, acá me dicen que nos están escuchando en la 103.3 en Ancenus, en Miramar, en Otros Nosotros.
1: Déjame mandarle un saludo a Sergio, que también nos está escribiendo desde Merlo, desde Radio Señales 88.5.
4: 88.5, nos escuchan en San Luis, en Merlo. Un abrazo a Sergio. Acá nos escuchan en San Marcos Sierra por Radio Garabato, 88.3. Pásennos, compartan ahí la FM, la frecuencia modulada, a donde quiera que estén, cómo nos escuchan, y compartimos aquel dato, así se genera esa sinergia. Bueno, ¿quiere que hagamos una, usted que tiene por ahí, sorteo mañana o hoy?
1: Mañana.
4: Super sorteos.
1: Mañana super sorteo, exactamente.
4: Dale, bárbaro. Mañana juntamos todos los sorteos y hacemos un super sorteo, viernes también. Ya se viene la columna de Andrés Daín. Vamos a hacer una tanda. Enseguida Andrés le va a sacar petróleo a las piedras, ¿no? Le va a sacar jugo a... Bueno, a una pasa de uva le saca jugo el tipo. Escucha, gracias por aguantar. Las tres palabras que pudo
2: decir de corrido.
4: Enhebrar de corrido la hermana del presidente, la jefa.
2: Secretaria General de la Presidencia,
4: pero según él, la jefa, ¿no? La que toma las decisiones. Vamos a ver con qué viene hoy Andrés Daín en un ratito nada más. No se vaya, por favor.

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0: Bueno, estamos escuchando Divididos en la mañana de Nada del Otro Mundo. Ya se viene la columna de Andrés, 8:38. Tengo algunos mensajitos, enseguida vamos a la columna de Andrés. Buen día, Cristian, equipo, estoy azorada escuchando a Beatriz. Ya voy a buscar más datos, es increíble lo que puede llegar a pasar. Te cuento que mi nieta, nos dice Nora, vive en Honduras. Y allí, en la isla de Roatán, hay una ciudad que ha creado esta misma gente, Palantir y Asociados, que se llama Próspera. Que paga pocos impuestos, es autónoma, sin Estado. Bueno, y nos tiran más datos, y muy interesante, ¿eh? Habíamos escuchado un informe ahí, creo que en la televisión porteña. Bueno, gracias a Nora. Es más largo el mensaje. De Güemes, le mando un fuerte abrazo a Nora. Está Marco, que Milei trabaja de manera consciente para las élites. Se hace el loco, se hace el ultra fan, camufla porque le conviene. Bueno, le agradezco mucho, él dice que no está loco, ni es fan y sabe lo que hace. Esa es la opinión de Marco, que está escuchando. Hola, buen día, Macri ganó prometiendo en su campaña pobreza cero y que sacaría el impuesto a las ganancias después que compró datos de Facebook, nos dice Gustavo. Graciela, buen día, gente linda. Siento que estamos pasando del cuento de la criada a The Boys. Ayer escuché que también están experimentando con personas para crear superhumanos. Bueno, muchos mensajes ahí, vamos a ir a la columna de Andrés y después sigo. Hola, gente, nos dice Susana. Gracias por esta última nota muy esclarecedora. Por favor, no dejen de presentarlo a futuro. Es importante para extender estas dinámicas tan complejas en las que estamos involucrados. Abrazos para todos. Bueno, ya sigo ahí con más mensajes. Tiene por ahí también la Sole después del chat. Vamos a ir con la columna de Andrés, ¿verdad? Vamos a escuchar a Andrés. Tiene un separador, me dice Juan. Dale, vamos a hacer el separador. Y somos todo oídos. Escuchamos a Andrés Daín. Que se agarra de las últimas tres palabras que dijo Karina Milei en público. Gracias por aguantar. Ya venimos.
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3: Gracias por aguantar, dijo Karina a la salida del Tedeum cuando le interpeló a la prensa. Gracias por aguantar, parece como un pequeño gesto de reconocimiento de la realidad en un gobierno que precisamente le cuesta mucho eso, ¿no? A un Milei que le cuesta mucho reconocer lo que está pasando, lo que efectivamente está pasando, le cuesta mucho salirse de sus razonamientos teóricos y abstractos para empatizar, para reconocer la realidad y empatizar. Y Karina dijo, gracias por aguantar. Lo que está reconociendo que la gente, bueno, está aguantando la situación. Se la está aguantando. Estamos todos en la lucha cotidiana por la supervivencia. Estamos todos resistiendo, estamos todos aguantando. Pero también cuando dice gracias por aguantar, me parece que también interpela una de las grandes sorpresas que nos atraviesa, que nos viene atravesando hace mucho tiempo, desde que Milei asumió la presidencia, que es, bueno, ¿por qué la gente aguanta tanto? Es como una de las grandes preguntas, ¿no?, de los últimos años. ¿Por qué la gente aguanta tanto? Bueno, por supuesto, hay muchas razones y hay muchas explicaciones posibles. La gente aguanta tanto porque, bueno, porque muchas fueron convencidos de que acá hubo una supuesta fiesta y hay que pagarla, ¿no? De que hay que pagar la fiesta. Muchos quedaron atrapados en esa idea, ¿no? Porque hay muchos que creen que cuando hay un gobierno que gobierna a favor de las mayorías, eso es populismo o eso es demagogia. Fíjense, ¿no? Hay muchos que están y muchas en este país están convencidos de que un gobierno que favorece, que toma medidas para favorecer a las mayorías, es un gobierno demagógico, es un gobierno populista y por lo tanto un buen gobierno no tiene que caer ahí, ¿no? Muchos aguantan, muchos siguen aguantando, muchas siguen aguantando. También porque hay muchos individuos que se autoperciben como unidades productivas, ¿no? Que se perciben como maquinarias, como casi como empresas en sí mismas. en el contexto de esta mercantilización cada vez más profunda de la vida, ¿no? Hay muchos individuos que cuando hacen un curso de formación dicen que están invirtiendo en sí mismos, como hacen las empresas, ¿no? Muchos y muchas que consumen autoayuda para transformar las crisis en oportunidades, para sacarle jugo a las piedras, ¿no? Para ver cada cosa en la realidad como algo que lo puede favorecer, como algo que lo tiene que estimular, como algo que lo tiene que disciplinar también, para la idea del esfuerzo. Muchos que también ven en el ocio, incluso hasta también, ¿no? Que en los momentos de ocio son momentos, por ejemplo, para hacer gimnasia, para estar mejor y ser más productivos después, ¿no? Hay muchos que se perciben como unidades productivas, como casi como combatientes, como luchadores, que están dispuestos a hacer cualquier cosa, que están dispuestos a hacer cualquier sacrificio que la economía le demande con tal de lograr el éxito. Hay muchos que están muy atrapados por esta idea de autosuperación, de esta idea del mérito, del esfuerzo, en términos casi de una ingenua romantización. Hay muchas explicaciones posibles por las cuales la gente aguanta. Siempre se aguanta por algo, hay razones detrás del aguante, hay causas, hay condiciones, condiciones culturales, ideológicas, morales. Pero no hay que perder de vista de que también se aguanta para algo. Así como se aguanta por algo, también se aguanta para algo. Y se aguanta para alcanzar algo, para lograr algo. Se aguanta porque hay expectativas de recompensa, de que una recompensa va a venir. Se aguanta por los resultados por venir. Y eso es justamente lo que no puede ofrecer Karina ni el gobierno de su hermano. Resultados.

0: muy interesante preguntarnos, ¿no? ¿Por qué aguantamos? ¿Por qué aguanta una parte del pueblo? Aguantar, estamos aguantando casi todos.
1: Sí,
0: el tema
1: sí,
0: es que algunos aguantan con la convicción de que está bien y otros creemos que, bueno, estamos sufriendo un saqueo planificado. Pero hay una... hay un ruido grande, ¿no? Hay una distancia muy grande entre lo que dice el hermano y lo que dice la hermana.
1: Uh-huh.
0: Como lo marca Andrés.
1: Por eso me pareció muy revelador esa pequeña
0: lo que
1: oración.
0: Dice el hermano, que estamos joya, que estamos fantásticos, que estamos brillando, ¿no?
1: Uh-huh.
0: Eso dice.
1: Lo que muestra dos tipos de vínculos muy distintos con la realidad también, ¿no?
0: Y lo que dice ella, que estamos para atrás y gracias por aguantar.
1: Por eso me pareció que, a pesar de que fue muy cortita la frase, me parece que fue reveladora, incluso también de dos personalidades distintas, de dos roles distintos que están ocupando en el gobierno, ¿no? Y me parece que también habla, incluso te diría, de dos biografías distintas. Karina, bueno, es una mina que hacía tortas para sobrevivir, digo, me parece que conoce un poco más de cerca la realidad, de alguna manera, que vivimos todos y todas. Me parece que en esa pequeña oración marcó una distancia y sobre todo un vínculo con el dolor del otro muy distinto, ¿no?
2: Estaba pensando en otras épocas en las que se usaba la palabra de resistencia y me acuerdo muy cercano a estos tiempos, en la época de Macri, que se hablaba de resistir con aguante.
1: El famoso resistiendo con aguante.
2: Y pensaba, digo, cuántas veces en nuestra historia hemos pasado por esto de la resistencia, ¿no?
0: Sí.

0: es mucho más pasivo, ¿no? Estar, quedarse quieto frente a los palos, es eso, la aguanta, aguantar, es eso, aguantar, me parece que habla de otra posición, digamos, habla también de alguna aceptación, ¿no? Uno aguanta la realidad, uno resiste la realidad porque está en contra de la realidad, pero uno aguanta la realidad creyendo que de alguna manera al aguantar uno está validando esa realidad como es, ¿no? La está justificando de alguna manera. Y eso me parece lo que hacen muchos. Hay muchos que la justifican. Que hay que hubo una fiesta, que hay que evitar el populismo, que hay que forzarse y sacrificarse, ¿no? Y dar todo de sí. Y toda esa retórica que está tan en boga, también tan, tan banal, también toda esa retórica New Age, neoliberal, ¿no? Del esfuerzo individual, del mérito y toda esa perorata, ¿no?
1: Sí, sí. Es distinto. Sí, tiene ahí, para mí, la resistencia es un lugar justamente, ¿no? De crítico. Uh-huh. Y lo otro es, estamos bancando los trapos. Claro. ¿Qué vamos Exacto. a hacer? Nos estamos tragando el sapo. Gracias por bancar, ¿no? Porque me imagino que vinieron otra cosa.
0: Pero, ¿no? Sí, pero lo interesante también de Karina es que no pudo decir nada. Está bien que sus capacidades de oratorio son limitadas, pero no pudo decir nada después. Dijo simplemente gracias por aguantar. No dijo gracias por aguantar, lo bueno va a venir, ya llegamos, la luz al final del túnel, los 18 meses, tantas metáforas que se usaron en esta política argentina, ¿no? Ella se quedó en gracias por aguantar. Sí. Como también en un reconocimiento de que no tiene más nada para ofrecer que un agradecimiento por el aguante.
1: Sí, esa es una deducción de tres palabras, es mucho. Eso sí, sacarle.
0: Fíjate que el gobierno venía como lo peor ya pasó, Milei varias veces lo peor ya pasó, Caputo diciendo van a venir los próximos 18 años de bonanza, y hoy me parece que se están quedando, se van arrinconando, ¿no? Sí. Y se van quedando en el agradecimiento y en el reconocimiento del aguante.
1: Ayer escuché un niño que había tenido 13 años, estaba hablando con otro y me puse a parar el oído, y ahí en la calle, en el centro de Mendiolaza, dijo... la pobreza es algo que le puede pasar a cualquiera. Me gustó.
2: Qué ganas de intervenir.
0: Pero está bueno, pero ojo, pero
1: la pobreza es algo que le puede pasar a cualquiera.
0: Pero quiere decir, está buena la frase en el sentido que no, claro. que no tiene que ver con lo que uno hace o deja de hacer, que son cosas que se te la mayoría de las veces se te impone, ¿no? La pobreza es una condición que se impone, no se elige ni es consecuencia del desmérito.
1: No me parece, que son un sabio,
0: sí, tal cual.
1: Un niño sabio. Sí, la pobreza es algo que le puede pasar a cualquiera.
0: Sí.
1: Y que nos pasa mucho hoy, agrego yo.
0: Y sobre todo en Argentina, ¿no? Agregaría, sobre todo en Argentina.
1: Sí. Sí, si nos ponemos fino, a cualquiera no. Hay algunos a los que no le va a pasar.
0: Igual en este país hemos visto caer a cada muñeco también, ¿no? También.
1: La pobreza es un problema que nos puede pasar. Sí, sí.
0: Un suizo no estaría de acuerdo con eso. Un suizo confía en su, ¿no? en su ahorro en el banco. Sí.
1: ¿A Manzano le puede pasar? ¿A Macri le puede pasar ser pobre? Le pasó una vez a Macri, ¿no? Que se fue con unos amigos de joda.
0: Y se quedó sin banco.
1: Y se quedó sin plata, se la gastó todo en el casino.
0: En Chile.
1: Y le llamó al papel y dijo, papá, mándame plata. Papá, mándame
0: pero
1: plata.
0: Pero no había internet, fue una situación difícil.
1: ¿No? Duro. Sí, sí.
0: Tuvo que esperar el giro al otro día, ir al correo a retirar el giro postal.
1: Sí, tuvieron que comprar un paquete de arroz ahí en el corte. ¿No?
0: Descubrió el arroz.
1: Sí. Bueno, escúchame, a propósito de las apuestas, me cuentan que son cada vez más trabajadores. Cada vez más trabajadores. Vi ahí una línea también, ayer estuve viendo línea de consumo, línea de... Lo de las apuestas... Cada vez más personas apuestan, porque qué sé yo, llegan al día, ¿qué día es hoy? 27, ni hablar. Y empiezan a, che, tengo 300 lucas que pagar. Y bueno, apuesto. Y a algunos a veces les sale como la apuesta en general. ¿Cuál es el porcentaje? Una vez fuimos a los slots ahí en Carlos Paz a ver los ratios, qué sé yo, y no sé si es una de 3.000, una de 2.000 que te sale, no sé, salen poca frecuencia los gordos. Y los otros, en los tragamonedas, por ejemplo, tiene una frecuencia menos distante, pero también... Pero bueno, quiero decir...
0: Sí, está todo pensado para que vos pierdas, eso está claro.
1: Está todo armado para que la mayor parte de las veces pierdas. Pero bueno, como te meten de vez en cuando, te sale Messi en la figurita, que hay gente que, gané 200 lucas, pero después el saldo que tenés, estás 400 atrás. ¿Viste? Porque cada vez gente más apuesta. El otro día contamos que era un mercado persa en las escuelas, que todos sacan empanadas, sacan ravioles, sacan bombachas, sacan... qué sé yo. Bombacha para vender, quiero decir. Y...
2: La aclaración.
0: Innecesaria, completamente.
1: No, porque
0: nadie te la pide.
2: Eso hubiese sido una aclaración de Arturo, no tuya.
1: No, me digo un mercado persa para vender, a eso me refiero. Quiero ser preciso en la información. Y bueno, y ahora lo de las apuestas, ¿no? ¿Quién puede planificar algo apostando?
2: Sí, el tema es quiénes están detrás de esas apuestas, ¿no? porque el otro día hablamos de la Defensoría de la Niñez y sí. Detrás de eso, bueno, hay un secretario que está bancando las apuestas en cada camiseta de fútbol que vemos el fin de semana.

0: semana están las empresas de apuestas.
1: Sí, leer el titular de Codere, ¿no? Uno de los titulares acá, claro, en Argentina, de Codere, y lo han puesto en niñez. No había otro lugar mejor en el estado para ponerlo ahí. No,
2: ¿para qué va a mandar con sutileza, claro, loco?
1: Bueno, a ver, acá agradece la columna de Andrés. Aguante, le tenemos a Boquita, Andrés.
2: ¿Cómo? ¿Qué pasa?
1: ¿Qué más?
2: Más vale que
1: Andrés,
2: más
1: también se podría entender ese aguantar como agradecimiento a ese sostenimiento de este gobierno, si la validación de ellos, que hace una parte grande de nuestro pueblo. Uh-huh. Grande Andrés, voy a tomar tus palabras para aquel que me diga que hay que aguantar. Es verdad, esto no va más. ¿Qué más? Esta situación ya no se aguanta, nos dice Silvia. Andrés, saludos. ¿Cuánta razón en ese dicho? Gracias, Omar. Buenos días. Bueno, gracias. Acá nos mandan más mensajes. ¿Qué tenemos? Una tandita más, ¿no? ¿Qué tenemos? Una más chiquita y ya venimos. Gracias ahí por todos los mensajes. Gracias a las personas que nos escuchan a través de YouTube, que nos escuchan a través de la aplicación. Usted tiene la aplicación, ¿no?
2: Sí, por supuesto.
1: ¿Vos y también o no?
0: Obvio, sí.
2: Y la anduve instalando en celulares también.
1: Suena bien, ¿no?
2: Sí, perfecto.
1: En celular de otros.
2: Es lo que mejor suena, me parece. Bueno, igual YouTube también suena impecable, ¿no?
1: Sí. Pero estamos sonando bien en las radios, en todos lados, muy parejito. Me dice Juan ahí, pone...
2: Sí, como nunca. ¿Eh? Nunca te escuché la voz tan bien en 15 años que te escucho. Nunca escuché tu voz tan perfecta como el último año.
1: Bueno,
2: Posta.
1: No, se escucha
2: posta.
1: Bien, se escucha por suerte. Sí, muy bien, y tenemos ahí...
2: Impecable.
1: A los amigos de Plugle, le agradezco mucho.
2: Se está riendo.
1: A los amigos de Plugle agradezco un montón que nos han dado la mejor tecnología, nos han compartido la mejor tecnología. Plugle ahí en la Gauss, para todos los que quieran hacer música, quieran hacer un podcast, un streaming, hacer radio, lo que sea. Hay, bueno, amigos que saben, son músicos además, saben un montón de música y asesoran muy bien y nos dieron ahí toda la mejor tecnología. Tanda breve y ya venimos.
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0: Estaba acá rebajo porque me mueven las perillas. ¿Cómo andan? ¿Qué dicen? Aquí estamos arrancando esta mañana de Pintó Pururú, 9.02 minutos. Espectacular. Todavía se siente el fresquito, pero se percibe que hoy vamos a tener temperaturas agradables. Ya nos vamos a meter con lo que dice nuestro mentirosín. Yo te recuerdo que estamos saliendo por la 98.1 de tu dial. Si estás en Capilla del Monte, www.unaradio.org.ar en nuestra web para que nos escuches desde cualquier parte del mundo mundial. Me corro para acá. Cualquier parte del mundo mundial, aquí estamos y también salimos a través de YouTube. Una radio, muchas voces, una radio, muchas mañanas. Con los matecitos, vamos compartiendo estos matecitos matutinos. ¿Me pueden contar cómo es que andan? Tenemos ya recomendaciones musicales de todo y tenemos muchísimos sorteos. Así que, por favor, si no lo tenés agendado, este es el momento nuevamente de agendar el teléfono de una radio muchas voces, que es 3548-570-333. 3548-570-333. Mandas tu recomendación musical o te anotás en la cantidad de sorteos que tenemos para compartir contigo. Bueno, ya te voy a estar enumerando, porque son un montón. 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Espectacular. 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Maravilloso. Bueno, vamos a consultar. Es el momento de abrir el portal de la no sabiduría de nuestro oráculo climatológico para ver qué nos dice. Actualizamos la página. Dice que en este momento hacen 7 grados con una sensación térmica de 6. El viento soplando desde el este. Habrá intervalos nubosos en las próximas horas. Para hoy está anunciada una máxima de 17 grados. Es decir, que vamos a tener 10 graditos más de lo que hace ahora. Va a estar... Hay un momento del mediodía, así a la tardecita después de comer, que está hermoso. Después se baja un poquito el sol, se pone fresco, fresco. Para mañana, un poquito más cálido, 18 grados de máxima, 6 grados de mínima. Pero con neblina por la mañana, neblina que está haciendo estragos, pareciera ser, en la ciudad de Buenos Aires y por ahí. El viernes, 17 grados de máxima, 7 grados de mínima, también anuncia neblina. Sábado, 18 grados de máxima, 9 grados de mínima. Precioso. A partir del domingo arrancamos con pronóstico de probabilidad de lluvia débil. El domingo tenés 70%, el lunes 80%, el martes 80% y así vamos. Pareciera ser que se está armando la lluviecita para la semana que viene, que mantendría aparentemente más o menos las temperaturas que venimos teniendo ahora, un poquitito más fresco. Y después la otra semana vendría el fresco. Bueno, así se va perfilando el asunto. Y como las deudas que se reperfilan, ¿te acordás? En la era de Macri, ¡ay, que reperfilamos todo! Mirá cómo será que ahora estamos endeudadazos. Vamos a informarnos, ¿te parece? Claro que sí, a través del informativo Farco del Foro Argentino de Radios Comunitarias, que le pone voces a todas las radios comunitarias del territorio y nosotros lo compartimos diariamente aquí. Nos informamos y ya venimos.
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8: Hola Argentina, muy buen día, ¿cómo están? Les damos la bienvenida a esta producción informativa nacional de Farco, el Foro Argentino de Radios Comunitarias. Estamos aquí en nuestro centro de producción en la ciudad de Rosario y ya estamos enlazadas las radios comunitarias del país para la primera edición de este miércoles 27 de mayo de 2026. Fuerte rechazo a la decisión del gobierno de no financiar más los pasajes gratuitos para personas con discapacidad, personas trasplantadas y niños con cáncer. La medida publicada en el boletín oficial consiste en dejar de compensar a las empresas de transporte de larga distancia por esos pasajes. El gobierno afirma que deberán hacerse cargo las compañías y que la decisión no afecta el derecho a la gratuidad previsto por la ley ni la obligación de los transportistas. Desde el colectivo de discapacidad, fueron muchas las voces que se levantaron contra esta medida, ya que afirman que si hasta ahora era difícil conseguir los pasajes, ahora va a ser peor. Escuchamos a la actriz Valentina Bassi, mamá de un chico con autismo.
9: El gobierno dejó de subsidiar a empresas de transporte de larga distancia para que personas con discapacidad o niños que necesitan trasplante o tienen cáncer puedan trasladarse gratuitamente. Igual, ya ha costado un montón conseguir pasajes de larga distancia para las personas con discapacidad y su acompañante. Imagínate ahora. Yo no sé hasta dónde va a llegar este gobierno con su crueldad, pero tampoco sé hasta dónde nosotros como sociedad vamos a seguir naturalizando la pérdida de derechos ya adquiridos.
8: Y desde el Foro Permanente de Discapacidad expresaron la preocupación por una nueva medida que puede traducirse en más obstáculos para el acceso efectivo al transporte. Las organizaciones advirtieron en un comunicado que en un contexto de atraso arancelario, desfinanciamiento y recorte de políticas públicas, decisiones como esta continúan poniendo en riesgo derechos fundamentales de las personas con discapacidad. De todos modos, desde el foro aclararon que legalmente sigue vigente la gratuidad y que las empresas deberían garantizarla. Amplio repudio a la intervención de la Unión Obrera Metalúrgica y un contundente respaldo a su secretario general Abel Furlán. Así se expresó en el abrazo al sindicato en el que participaron numerosos gremios y las centrales sindicales, además de dirigentes sociales y funcionarios del peronismo, como el presidente del Bloque de Diputados de Unión por la Patria, Germán Martínez, y el ministro de Trabajo bonaerense, Walter Correa. Ya dentro de la sede de la UOM, varios dirigentes se expresaron en la cobertura de nuestro compañero Lucas Molinari, de Radio Gráfica. Lo hicieron, entre otros, Gabriel Navarrete, del Sindicato de Curtidores, Agustín Lecky, del Sindicato de Prensa Cipreva, y Hugo Moyano, hijo de Camioneros.
10: La verdad que esto es una vergüenza lo que están haciendo los compañeros de la UOM. Imagínate los otros gremios, ¿no? Igual vienen por todos los gremios. Esa es la realidad de esto. Así que si le pegaron a la UOM, ahora hay que pegárselo a los gremios más chicos.
11: La política de Javier Milei, de Caputo, de Adorni, se basa en la entrega de recursos y en ajustar los salarios. En la enorme transferencia de ingresos de quienes menos tenemos, quienes producimos la riqueza de nuestro país, hacia los sectores concentrados. El ajuste salarial, la primera devaluación que hizo el gobierno de Milei en diciembre del 2023, fue fundamental para toda su política. Entonces, esta intervención judicial le hace muy bien a una política económica nefasta que atenta contra los salarios de los trabajadores todo el tiempo.
12: Esta intervención es un ataque por lo que significa la UOM a todo el movimiento obrero, indudablemente, que llega en un momento en que las condiciones del país son perjudiciales para los trabajadores, y por eso no es casualidad, ¿no?, que una vez más, como ocurrió con el gobierno de Macri, el poder político, el poder empresario, también no cabe ninguna duda, y la influencia sobre el poder judicial interviene en un sindicato, con la casualidad que esta sala 8, la de Víctor Pesino y Dori González, es precisamente la que puso activa de nuevo a la reforma laboral, ¿no?
8: Y mientras tanto, el desplazado secretario general de la UOM, Abel Furlan, agradeció el apoyo y opinó que hay un claro objetivo de disciplinamiento.
13: Sepan que el apoyo de ustedes para nosotros es sumamente importante y necesario, y por eso se lo agradecemos doblemente. Y que bueno, nos tocó a nosotros, pero claramente yo hace pocos días fui a solidarizarme con los compañeros del SUTE, con 47 compañeros que le armaron una causa penal por defender un plan de lucha. A la Unión Ferroviaria, el compañero Maturano, le impusieron una multa de 21 mil millones de pesos por estar adhiriéndose a un paro de la CGT. Hoy, la intervención de la Unión Obrera Metalúrgica. Creo que hay un claro objetivo de disciplinamiento hacia aquellas organizaciones que sentimos la necesidad de estar combatiendo a este modelo político, económico y social que somete a todo el pueblo general. La UOM tiene una responsabilidad histórica, no solamente en defender los derechos de los trabajadores, sino por ser el gremio industrial más importante, de defender un entramado productivo que están destrozando y que va a ser muy doloroso y va a costar muchísimo tiempo después recuperarlo. Y no queremos ser parte de ese pelotón de fusilamiento sin no haber estado a la altura de las circunstancias en el momento que hay que defenderlo. Y nos parece y estamos convencidos que es ahora.
8: Declaraciones de Abel Furlan, el secretario general de la Unión Obrera Metalúrgica, tras el amplio respaldo recibido en la jornada de ayer, tanto para el sindicato, la UOM, como para el dirigente, Abel Furlan. Y hoy se cumple el segundo día de paro nacional universitario en reclamo de que el gobierno aumente los salarios como lo establece la ley de financiamiento. Conocemos cómo se está viviendo en La Pampa en el informe de nuestro compañero Mauro Monteiro desde Radio Kermés de Santa Rosa.
14: Buenos días, compañeros, compañeras y audiencia del informativo Farco. La docencia inició una nueva semana de paro en reclamo del cumplimiento de la ley de financiamiento universitario. La medida de protesta tiene impacto en La Pampa como en todo el país y el secretario general de la Asociación Docente Universitaria, ADU, Santiago Audicio, advirtió que esa lucha continuará.
15: Este reclamo, que si viene de orden salarial, que le compete a la Secretaría de Políticas Universitarias y a Javier Milei, ahora también está orientado, está destinado a estas actividades a la Corte Suprema, porque es la Corte Suprema la que va a tener que tomar decisiones. Decisiones si se aplica o no la ley. Pero eso obviamente que genera muchas incertidumbres entre la docencia, porque como bien sabemos la Corte Suprema se puede demorar y cada día que pasa se perjudican aún más nuestros salarios. Por eso, esta semana la CONADU Histórica, ADU en CONADU Histórica, estamos haciendo una semana de paro hasta el sábado 30 y que estamos haciendo, como en este momento, acompañando a los profes preuniversitarios del Colegio de Santa Rosa que están de alguna forma en esta configuración que hicieron del acto, están dando el cariz también de soberanía, el cariz de darle importancia a los derechos y por eso es que está también anexándolo a la lucha.
14: El sindicalista participó de una movida callejera que este martes se hizo frente al Colegio de la Universidad Pampeana y advirtió que si no se cumple la ley, las medidas de fuerza se sostendrán.
15: Si no se resuelve ya, digamos que es un vox populi a nivel de la CONADU Histórica en las conversaciones con los secretarios y secretarias generales, de que las bases, ¿no? Las bases, y siempre hablando las bases generales, estamos hablando, vamos a aclarar que no son mandatos, ¿no? Sino son comentarios, porque nunca se pensó en el segundo cuatrimestre no concluirlo, al primer cuatrimestre. Por eso se está hablando de afectar posiblemente mesas de exámenes en lo que corresponde a julio y agosto. Y respecto al segundo semestre, al segundo cuatrimestre, lo que se está obviamente evaluando es que si no hay ley, no hay clases.
14: Reportó para el informativo Farco Radio Kermés 106.1 desde Santa Rosa, La Pampa.
8: Un fallo judicial ordenó al gobierno no avanzar con el desmantelamiento y los despidos en el INTI, el Instituto Nacional de Tecnología Industrial. Lo resolvió el juez federal Elpidio Tezanos Pinto ante una presentación de la Asociación Trabajadores del Estado, ATE. Concretamente, el juez ordenó al directorio del organismo no avanzar con la aplicación de la resolución 42, dictada el mes pasado, en la que se disponía el cierre de más de 1.000 controles y certificaciones industriales que realiza el INTI. Además de esos servicios, la medida ponía en riesgo la continuidad de unos 700 puestos de trabajo dentro del organismo. El juez ordenó que el directorio se abstenga de ejecutar cualquier acto administrativo que derive en la aplicación de la resolución 42 y también ordenó mantener en sus puestos a los trabajadores y trabajadoras afectados, manteniéndoles sus categorías, salarios y condiciones laborales. Vamos ahora a Comodoro Rivadavia, porque allí dos ex trabajadores de YPF desaparecidos por la dictadura fueron reconocidos por la universidad pública. Se trata de Jorge Clavijo y Jorge Reidó, cuyos nombres fueron agregados a una placa que recuerda a los desaparecidos de Comodoro Rivadavia en la Universidad Nacional de la Patagonia San Juan Bosco. En el acto, nuestro compañero de FM del Chenque, Roberto Yaiquel, entrevistó a la docente Elena González y al ingeniero y también ex trabajador de YPF, Rodolfo López.
16: Elena González, también en el hall ya de entrada de la Universidad de la Patagonia San Juan Bosco, bueno, inaugurando dentro del marco de una placa, dos nombres más de compañeros detenidos y desaparecidos en dictadura cívico-militar, Reidós Raúl y Clavijo Eduardo, ¿no?
17: Sí, en las notas que me estuvieron haciendo estos días, recuerdo cómo se encontró el nombre de estos dos compañeros que en alguna oportunidad de su vida estuvieron en Comodoro Rivadavia, porque se hace un homenaje en la destilería de YPF a los 22 compañeros desaparecidos y allí aparecen los nombres de Clavijo y Reidós. Y a nosotros nos pareció oportuno, ya que ellos han estado alguna vez en Comodoro y en la provincia del Chubut, ampliar nuestra antigua placa y colocar el nombre de ellos.
16: Rodolfo López, para el país que te está escuchando, ¿quién era Reidós y Clavijo?
18: Bueno, Reidós y Clavijo en el año 76-77 fueron ambos secuestrados y desaparecidos en la ciudad de La Plata y eran trabajadores casualmente de YPF. Justamente el año de que YPF se retira de la cuenca del Golfo de San Jorge, tenemos este caso que hemos descubierto hace ya un tiempo, que estos dos compañeros que eran originarios de Comodoro Rivadavia y trabajaban en la refinería de La Plata, fueron secuestrados y desaparecidos en el 76 y el 77.
16: También pudiste dar vos por ahí con una pesquisa en cuanto a los familiares que están radicados en La Plata y hoy están también presenciando este acto en homenaje, ¿no?
18: Así es, nosotros tuvimos la posibilidad de contactarnos con los hijos de los dos compañeros y nos confirmaron de que si bien es cierto que las familias con el tiempo, como eran hijos de YPFianos que emigraban de un lado para otro, como hacía YPF hizo siempre, ellos hasta los 12, 13 años estuvieron acá en Comodoro Rivadavia, casi que ahí tuvieron muchos amigos.
16: Desde Comodoro Rivadavia para el Foro Argentino de Radio Comunitaria y FM del Chenque, Comodoro Rivadavia, Radio Comunitaria.
8: Deportiva en el Noticiero Nacional de Farco, porque terminó la Liga Profesional, se viene el Mundial y en la previa hay nuevos partidos de la Copa Argentina. Nos lo cuenta nuestro compañero Iván Alday.
19: La Copa Argentina de Fútbol será el aperitivo de nuestro país en la víspera del Mundial. La organización de la 14ª edición del Torneo Más Federal del país anunció más partidos en búsqueda del pasaje a los octavos de final. Debutará en esta ronda de 16avos Belgrano de Córdoba, el campeón del fútbol argentino reciente del último domingo tras ganarle a River. Cerrará la temporada del primer semestre ante Gimnasia de Jujuy, el equipo que milita en la Primera Nacional, en el Estadio Madre de Ciudades el sábado a las 15:30. Misma jornada en que en Rosario chocarán Lanús e Instituto. Ya el domingo en el Mario Alberto Kempes de Córdoba protagonizarán el primer partido de la jornada a las 15:30, Central y Estudiantes. Mientras que a las 19, Racing sin Gustavo Cotas y con un interinato enfrentará a Defensa y Justicia en cancha de Gimnasia de Jujuy el 2 de junio. Chocarán Huracán y Barraca Central buscando el rival del Canalla o del Pincha Rata y el 3 de junio cerrarán la ronda de 16avos, al menos en esta instancia, San Lorenzo y Deportivo Riestra en la cancha del Deportivo Morón. Todos estos horarios del 2 de junio y 3 de junio desde las 21:10 con transmisión de TES Sports. Cabe recordar que de igualdad en los 90 minutos reglamentarios habrá definición por penales para conocer quiénes pasarán a octavos de final. Deportes, Noticiero Nacional de Farco, Iván Alday.
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8: Fue la primera edición de Informativo Farco de hoy, miércoles 27 de mayo de 2026. Cristian Torres estuvo en controles, Pepe Frutos en la conducción y las radios que integran Farco en la producción. Nos reencontramos en la segunda del día. Chau.
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Aquí continuamos, aquí estamos en esta mañana pururucera, todavía se siente fresquito, pero se anuncia que hoy va a estar más bien templadito por la tarde. Tenemos un aviso por parte de nuestro cuartel de bomberos aquí en Capilla del Monte. Dice, preaviso sirenas, bomberos voluntarios de Capilla del Monte, pensando en el bienestar de personas con TEA, hipersensibilidad auditiva y otras condiciones sensoriales, implementamos un sistema de preaviso antes del toque de sirenas del cuartel o móviles de emergencia. Es un grupo, en un grupo de WhatsApp exclusivo, segundos o minutos antes de la sirena se enviará un único mensaje que dirá sirena, para que puedas usar protectores auditivos, generar contención emocional, trasladarte a un espacio más tranquilo y seguro, preparar estrategias de regulación sensorial. El grupo es solo para avisos preventivos, no para conversaciones generales. Exclusivo para personas con TEA, hipersensibilidad auditiva o familiares y cuidadores. Si sabes de algún familiar, amigo o conocido que tenga crisis auditivas o sensoriales ante los toques de sirena, por favor comunicarte al 3548-584911. Así se lo agrega al grupo de preaviso sirenas. Cuidarnos es una misión de todos, nos dicen, te repito el teléfono. Si vos tenés alguna de estas condiciones o sos cuidador, cuidadora o sabés de alguien, pásale este contacto. 3548-584-911. Ese es el teléfono para que te anoten en el grupo de preaviso, donde te van a mandar unos minutitos antes para que vos puedas tomar las precauciones necesarias. 3548-570-333, ya tenemos tema pedido. 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Y también el sábado a las 19, cine para compartir, que estará siendo proyectado Eterno Resplandor de una Mente sin Recuerdos. A ver, también... Che, se picó en Charbonnier. El 25 de mayo, las patronales en Charbonnier. Y parece que terminó complicado. Charbonnier, dos detenidos en la fiesta patronal tras agredir con rebenques y facones a policías. Ocurrió cerca de la medianoche del lunes, cuando agentes de policía intentaron dispersar a quienes aún permanecían frente a la iglesia de San Nicolás de Bari, a pesar de haber concluido los festejos. Y yo que me quejaba de que los pibes en la fiesta de 15 se me hicieron quilombo porque no querían irse, bueno, acá se les pusieron un poco más malevo la cosa, Un curioso incidente se produjo en la localidad de Charbonnier tras la celebración de la tradicional fiesta patronal de la localidad en honor a San Nicolás de Bari y que año tras año se lleva adelante en coincidencia con la celebración de un nuevo aniversario de la Revolución de Mayo de 1810. Dos personas fueron detenidas tras agredir a efectivos policiales que los intentaban dispersar, a quienes permanecían varios montados a caballo frente a la iglesia cuando ya habían concluido los festejos. Según el parte distribuido por la policía de Córdoba, ya a la medianoche, cuando había finalizado la fiesta patronal que se desarrollaba frente a la iglesia, efectivos policiales procedieron a realizar la dispersión de los concurrentes. Durante la desconcentración, un grupo de personas, varios a caballo, reaccionaron de manera violenta insultando al personal policial. Según la información, varias personas rodearon a los efectivos, hiriéndolos con rebenques y facones, resultando con cortes en el rostro, heridas en la espalda, miembros inferiores y superiores. Las autoridades denunciaron daños a un patrullero. Los agentes hicieron uso del armamento menos letal, procediendo a la detención de dos hombres de 46 y 27 años que fueron trasladados a la comisaría, donde quedaron a disposición de la fiscalía interviniente. Hablan de la festividad. Bueno, se picó. No me vas a decir vos cuando termina la joda, le dijeron. Y bueno, se puso áspera la cosa.
También nos llega mensajito que da cuenta de que este sábado 30 de mayo a las 10:30 a 13 horas puntual, volver a la fuente. Los invitamos a celebrar los 17 años de pedagogía Waldorf de la Comunidad Educativa del Monte. Feria comunitaria, intercambio de semillas, orquesta cristal, música y canciones, teatro de títeres, almuerzo a la canasta para compartir. Los esperamos en la sede del Jardín Río Atuel 2709 en barrio Aguas Azules. Vamos a la canción pedida, vos podés hacer lo mismo. Nos vamos a meter, ayer se entregaron los premios Gardel y el señor Milo J, 19 añitos, ganó el Gardel de Oro, ya vamos a estar hablando de eso. Pero vamos ahora, este ciclo es hermoso, en la cocina se llama, hay muchos artistas, están Los Toch, está Sofía Viola, hay muchos muy muy lindos, me encanta este ciclo. En este caso vamos a escuchar Fernando Rossini, primer tiempo de Martín Mamonde, capítulo 1 en la cocina, así se llama este video, y lo compartimos.

0: Aquí continuamos, a ver, acá tenemos los premios Gardel, qué lindo, qué lindo. Premios Gardel, uno por uno, todos los ganadores de la Noche de la Música Argentina, la Cámara Argentina de la Música Grabada, CAPIF, celebró una nueva edición marcada por la diversidad de géneros, los shows en vivos y el protagonismo de las nuevas generaciones. La ceremonia tuvo a figuras del rock, el pop, el folclore y la música urbana en una gala atravesada por récords, cruces artísticos y discursos políticos. Espérese, quiero ver los ganadores. Bueno, todos los ganadores, acá está. Álbum del año, Gardel de Oro, ganador, La vida era más corta, Milo J. Latinaje, Casu, estaba nominado también, No vayas a atender cuando el demonio llama, Lali, Cuerpos, volumen 1, Babasónicos, y Para quien trabajas, volumen 1, Marilina Bertoldi. Grabación del año, está ganador Niño, Milo J. Mejor álbum artista de rock, ganador Para quien trabajas, volumen 1, Marilina Bertoldi. Mejor artista pop, ganador No vayas a atender cuando el demonio llama, Lali. Mejor álbum canción de autor, ganadora Querida yo, Yami Safdie. Mejor álbum conceptual, ganador La vida era más corta, Milo J. Mejor álbum de cuarteto, ¡Qué sed! Lucra. Mejor álbum de hip hop, ganador EV Deluxe Trueno. Mejor álbum de música romántica contemporánea, ganador Gracias a la vida, Abel Pintos. Mejor álbum de pop rock, Polvo de Estrellas, Turf. Mejor álbum grupo folclore, ganador Folclore volumen 1 y 2. ¡Qué lindo! Esto es Fa y Mex Urtiz Berea. ¡Qué lindo! Mejor álbum orquesta y o grupo tango y o instrumental, ganador EMPA, Escuela de Música Popular de Avellaneda, Orquesta de Tango, EMPA, Orquesta de Tango. Mejor álbum pop alternativo, ganador Papota, Catriel y Paco Amoroso. Mejor álbum grupo pop, ganador Nuevo Hotel Miranda, Miranda. Ganador álbum rock pesado, ganador Legado Animal. Mejor álbum urbano, ganador 166 Deluxe Retirada, Milo J. Canción, mejor canción tropical, cumbia. Ganador Si no es muy tarde, versión cumbia, Luciano Pereira, Ezequiel y La Clave, Un poco de ruido, Pink SD. Mirá, un montón, ¿eh? Mejor canción urbana, ganador Olimpo, Milo J. Mejor colaboración urbana, ganadores Gil, Milo J y Trueno. Mejor nuevo artista, ganadora Blair o Blair. Mejor canción de cuarteto, Tu misterioso alguien, versión cuarteto, Lucra junto a Miranda. Mejor, bueno, igual. Después vamos a ver con el comité de temas, ¿no? Mejor canción de hip hop rap, ganador Gil, Milo J y Trueno. Mejor canción de pop, mejor que vos, Lali y Miranda. Grabación del año, ganador Niño, Milo J, ingeniero Luciano Nicolás Gordillo, productores Milo J, Santiago Alvarado y Tatul. Ingeniería de grabación, ganador La vida era más corta, Milo J, ingeniero Luciano Nicolás Gordillo. Mejor álbum artista de folclore, ganadora Décimas, Maggie Cullen. Mejor álbum artista de tango, ganador Pratanguero Cuarto, Esquina Final, Ariel Prat. Mejor álbum artista tropical, cumbia, ganadora Mal Portada, Nati Peluso. Mejor álbum banda de sonido de cine, televisión, producción audiovisual, ganador The Last of Us Season, Gustavo Santaolalla y David Fleming. Mejor álbum jazz, ganador Apocalipsis, Pipi Piazzolla Trío, que estuvieron acá en el Buddy de la Cumbre no hace mucho. Mejor álbum de música clásica, ganadores compositores argentinos, Grupo Vocal de Difusión y Mariano Moruja. Mejor álbum de música global, Latinaje, Casu, que la hizo una gira por Estados Unidos y la super contrarrompió, ¿eh? Mejor álbum de reggae ska, ganador La Respuesta, León Chalón. Mejor álbum en vivo, ganador Trueno, Red Bull Symphonic, Trueno. Mejor álbum folclore alternativo, ganadora 89, Flor Paz. Mejor álbum grupo rock, ganador Divididos, el álbum Divididos, que saben que me encanta, está muy, muy, muy bueno. Mejor álbum grupo tropical, cumbia. ¡Vamos! Ganador El Desvelo, la Delio Valdés. ¡Ey! Bueno, ahí ya tienen, ¿ves? Tengo excusa para seguir compartiendo. Ahí, a ver, seguimos. Mejor álbum infantil, Mar de Arena, Nanas y Arrullos, Magdalena Fleitas. Mejor álbum instrumental, ganador solo, Pipi Piazzolla. Mejor álbum música electrónica, Peces Raros, Spotify Sessions, Peces Raros. Es muy buena esa banda. Mejor álbum alternativo, Rock Exultante, El Carca. Mirá vos. Mejor arte, ganadora, Doga, Juana Molina, diseñador, Alejandro Ross. Mejor canción pop, ganador, Tetas, Catriel y Paco Amoroso. Mejor colaboración, In The City, Charly García y Sting. Bueno, que venga Sting y le damos el premio. Mejor colección de catálogo, ganadora, Suiza 1980, Remastering 2025 de Mercedes Sosa. Mejor videoclip corto, ganador, Bajo la piel, Milo J, directora, Teresa Carril. Mejor canción de autor, ganadores, Luciérnagas, Milo J, Silvio Rodríguez, que recordemos que esa canción, todos los derechos van a Abuelas de Plaza de Mayo. Mejor canción folclore, ganador, Niño, Milo J. Mejor canción de rock, In The City, Charly García y Sting. Mejor canción de tango, La Marcha de la Bronca, Quinteto Negro La Boca, con León Gieco, Miguel Cantilo, Ivón Guzmán, Miss Bolivia, Willy Bronca, lo vamos a tener que buscar, y Julieta Lazo. Mejor canción en vivo, La Que Puede, Puede, en el Tiny Desk, Catriel y Paco Amoroso. Mejor videoclip largo, ganador, Papota, Catriel y Paco Amoroso, director, Martín Piroyansky. Sabemos que ese es un corto maravilloso. Y por último, productor del año, ganador, Eblay. Muy bueno. ¿Y sabes qué? Vamos a compartir lo que fue la introducción de los premios. Ay, se me fue acá. Lo que fue la introducción, vamos a escuchar la emotiva apertura de Milo J durante la noche de su consagración. Se llevó un montón de premios. El artista que está haciendo cruzar puentes generacionales con su música. Vamos a escuchar lo que fue la apertura.
1: ¡A Milo!

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0: Continuamos y tenemos invitado en nuestro estudio nuestro compañero radialista. ¿Cómo le va, señor Pablo? Ustedes lo escuchan los martes a las 17 horas en Frecuencia Reggae y también lo disfrutan en el escenario cuando van a ver a Imaz Gang. ¿Cómo anda?
1: Buen día, todo bien. ¿Y vos, Renata, cómo va?
0: Muy bien, acá estábamos hablando del fresquito, esperando que salga más el solcito para calentar ahí y disfrutar del día. Y ahí, esperando el lanzamiento del nuevo material de Imaz Gang, puede ser,
1: sí, falta poquito. Estamos ahí en la cuenta regresiva. A partir de este sábado 30 de mayo, ya va a estar disponible en todas las plataformas digitales.
0: ¡Apa! ¡Esa! ¿Y qué? ¿Cómo se prepara? Esto siempre les pregunto a los músicos porque sabemos que ya de un tiempo a esta parte uno no, o sea, prepara el disco más de forma virtual o se sigue haciendo disco, porque también decís, che, ¿en qué formato volvieron los discos de vinilo? Todo bien, pero no todo el mundo tiene para escuchar disco de vinilo. Los CDs, ya casi nadie tiene el lector para escuchar CD. Volvemos a la cassette. ¿Qué hacemos? MP3. Oh. ¿Cómo se plantea una banda? Decir, che, bueno, vamos a producir material nuevo. ¿En qué formato?
1: Mira, esa es una buena pregunta. Nosotros, en este caso, va a ser exclusivamente digital. Pero bueno, hay unos amigos en Buenos Aires que suelen sacarlo en vinilo. El vinilo como que tuvo un nuevo auge,
0: sí,
1: ¿no?
0: Sí.
1: También la calidad del sonido en vinilo es muy linda comparado con el MP3, que es un desastre.
0: Te pone. Está bien que uno termina también escuchando en dispositivos y cosas, pero si tenés una posibilidad de escuchar en un sound system, se siente muchísimo la diferencia. Se aplana mucho todo, ¿no? Y todo el laburo que le pusiste en la masterización y los detalles se pierden.
1: Tal cual, exacto. Ese laburo del máster pasa como medio desapercibido. Pero bueno, en este caso viene en formato digital, va a estar disponible en todas las redes a partir del sábado 30 de mayo. Vamos a iniciar una serie de presentaciones, así que bueno, contentos. Es algo que nos venía costando porque las canciones estaban, pero no terminábamos de anclar la energía,
0: ¿viste? Ah, y eso pasa también, porque bueno, hay que juntarse, ensayan seguido, ¿no? ¿Cómo hacen? Porque también viven, si bien estamos cerquita, no todos viven tan cerca, y es un tema juntarse, ensayar y demás.
1: Es cierto. Solemos ensayar una vez por semana mínimo. Los lunes es nuestro día de ensayo. Y a veces combinamos jueves o viernes y nos podemos juntar. Así que sí, por lo menos una vez a la semana nos juntamos a ensayar.
0: Sí, es necesario.
1: Es necesario.
0: No, así sí. No tengas una fecha por delante, pues si no se va disgregando un poco también esa onda. ¿Y cómo hacen para ponerse de acuerdo también? ¿Las estéticas musicales? ¿Hacia dónde? ¿Cómo lo manejan en grupo?
1: Bueno, eso compartimos los mismos gustos. Es algo que a veces cuesta a las bandas, pero bueno, en nuestro caso, y tenemos la energía muy parecida, nos ha pasado de que hubo integrantes de la banda en otros tiempos con otro tipo de energía y todo, y viste como cuando pasa por el colador, al tiempo fue como decantando y estamos, no, nos gusta prácticamente lo mismo, tenemos el mismo sentimiento de la fe, o sea, como que varias cosas en común. Yo creo que eso nos ha hecho lograr estas cosas, como materializar el álbum,
0: ¿no? El álbum. ¿De cuántos temas consta este nuevo material?
1: Son 8 canciones, 7 canciones con letra y una versión DAB. Lo grabamos acá en Agua

0: azules en el estudio del árbol.
1: ¡Qué bueno!
0: Sí, sí. Y lo mezcló Somos Animales DAB y lo masterizó.
1: ¡Qué lindo! ¡Qué lindo! Bueno, entonces se viene, a partir del nuevo material, presentaciones. Están Exacto. ahí preparándose con todo. Y ahora en junio se viene una.
0: Sí, tenemos la primera este sábado.
1: ¿Este sábado? ¿Dónde?
0: Sábado, 30 de mayo.
1: Sí.
0: En Córdoba Capital.
1: ¡Ahí va!
0: Barrio Güemes, ahí en Oye Chico, calle Belgrano, al 802, esquina Chaval Rodríguez. Es este sábado 30 de mayo a partir de las 22 horas.
1: Sí.
0: Después la próxima presentación es el 20 de junio, acá en La Cumbre, en la Sala, Carafa, a partir de las 19 horas. Y la otra es en el mes de julio,
1: sí,
0: en la Casa de la Cultura de San Marcos Sierra, fecha internacional, que además de estar presentando el álbum, viene directo de Jamaica, de Gladiators.
1: ¡Qué bueno!
0: Al Griffith y compañía, te estoy tirando la primicia.
1: A pleno, porque también esto, Imaz Gan tiene muchos vínculos así con el reggae internacional y la escena nacional también, ¿no? Ahí hemos visto que han ido a hacer, a telonear a distintas bandas, hay ahí como vínculos que los vemos y que proliferan. ¡Qué lindo poder traer a estos referentes y tenerlos cerquita y traerlos por nuestro territorio!
0: Sí, tal cual. Es más, todavía nosotros no terminamos de caer, esto se confirmó la semana pasada, y pasa eso, al tener amigos conocidos en banda ya con una trayectoria, con reconocimiento, de un tiempo a esta parte se nos dio la posibilidad de hacerlo, así que estamos aprovechando.
1: Obvio.
0: Es como un sueño hecho realidad, pasa un poco eso. Así que bueno, Gladiator viene a hacer una gira sudamericana, va a estar en Colombia, en Perú, en Brasil, en Argentina, y bueno, unos amigos van a tocar con ellos porque los contrataron para que vayan a Perú, y nos dijeron, chicos, mire, está esta posibilidad, así que dijimos, vamos a hacerla.
1: ¿Cómo que no? Bueno, y nos falta, porque vamos viendo, tenemos en Córdoba Capital, tenemos en La Cumbre, tenemos en San Marcos, nos falta Capilla, nos falta una en Capilla, por favor, ¿qué es esto?
0: Bueno, voy a tirar solo una pequeña primicia, va a haber noticias para la primavera, seguramente para septiembre, queremos hacer algo acá, estamos viendo si en el cine, estamos ahí ultimando detalles para, bueno, hacer la presentación también acá en Capilla.
1: ¡Qué bueno! Bueno, ahí se me viene a contar acá.
0: Obviamente.
1: Bueno, esperando entonces el lanzamiento del nuevo material, este sábado estará disponible en todas las plataformas digitales y esperando también este sábado entonces en Córdoba Capital, el 20 de junio en la Sala Carafa en La Cumbre, en julio, bueno, ya no les vamos a tirar, pero van a estar en San Marcos. Y ahí veremos, julio, agosto, septiembre, Capilla del Monte, ahí va pulsando.
0: Sí, primavera fija. Tenemos una cuenta pendiente con el cine, así que la intención
1: es
0: hacer en el cine.
1: Bueno, el otro día que fue el Festival Fuerza Nena, el Centro Español está bueno.
0: Es hermoso.
1: Está bueno ese lugar,
0: sí,
1: ¿eh?
0: Sí,
1: bueno.
0: Sí.
1: Capaz que ahí alguna otra banda.
0: Puede ser otra opción. Sí, sí,
1: ahí
0: sí.
1: Pulsar. Vamos produciendo al aire.
0: Muy bien.
1: Gracias, Pablo. Bueno, ahí estaremos compartiendo. La semana que viene estaremos compartiendo el nuevo material acá, picoteándolo para escucharlo junto a la audiencia.
0: Ay, muchas gracias, Renata. Y bueno, saludo a toda la gente y tengan un hermoso día. Y esténse atentis que ya el sábado 30 va a estar disponible el álbum.
1: ¡Ay, vamos! Gracias.

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3: Así comenzamos nuestro segmento informativo de CDM Noticias Radio. Saludamos a las radios que nos retransmiten, a la audiencia que nos acompaña día a día y le doy la bienvenida. En este caso nos toca irnos hacia Altagracia, hacia Radio Tortuga, porque está del otro lado nuestro compañero Pablo. ¿Cómo le va? Buen día.
7: Buen día, ¿cómo estás, Renata? Buen día a toda la audiencia. Acá andamos con fresquito, pero bien.
3: Pero bien, sí, se sobrelleva, nos sí. Está dando un respiro.
7: Se sobrelleva.
3: Sí.
7: Sí, sí.
3: Tal cual.
7: A esta altura del año podría estar peor.
3: Lo que no sé si nos da un respiro son las noticias y demás, y nuestro poder adquisitivo que se va por los suelos y demás. ¿Qué están viendo desde Radio Tortuga estos días?
7: Bueno, vos sabés que elegimos para esta semana, para compartir con ustedes, una noticia que nos parece muy trascendente, y que tiene que ver con uno de los temas vinculados con el ajuste, que de los que más duelen o de los que uno podría decir más incomprensibles de este momento, que es el que afecta al sector de la discapacidad.
3: Sí.
7: Nos desayunamos el día de ayer justamente con una nueva resolución ahí del gobierno nacional de apartarse de los subsidios que se les brinda al transporte interurbano nacional, y que le permite a las empresas poder garantizar los pasajes gratuitos para, entre otros sectores vulnerables, el de las personas con discapacidad, lo que, si bien el gobierno nacional manifiesta que no implica que se quite esa gratuidad, al sacar el Estado Nacional ese acompañamiento a las empresas, prácticamente está obligando o que las empresas se hagan cargo enteramente de esto, empresas que por otra parte vienen denunciando que a partir de la suspensión del fondo compensador para las empresas de transporte del interior están colapsadas, ¿no? Recordemos sí. que la semana pasada estuvimos aquí en la provincia de Córdoba a punto de quedarnos sin el boleto gratuito para que se garantiza también para personas con discapacidad, entre otros sectores, y todavía no está seguro que eso se pueda garantizar mucho más. Entonces, no. esto es un nuevo golpe. Bueno, en ese marco, ¿no? Y en lo que significa este nuevo golpe a un sector muy, muy castigado como el de la discapacidad, en Altagracia sucedió algo inédito, y es que en el desfile patrio del 25 de mayo, que se hace tradicionalmente todos los años por la avenida Belgrano, que es la avenida más céntrica de Altagracia, la que termina en el reloj público, para quienes tengan en su cabeza el centro de Altagracia y se puedan ubicar bien, se lleva adelante todos los años el desfile patrio del 25 de mayo, ¿sí? Donde, como en muchas otras localidades, desfilan las escuelas, desfilan las fuerzas vivas y también instituciones y organizaciones de diferente tipo, sí. desde academias de danza, de karate, qué sé yo, clubes, y también entre ellas están las instituciones que trabajan con personas con discapacidad a nivel local, que todos los años van con sus abanderados y algún grupito relativamente pequeño de docentes o de concurrentes, residentes, etcétera. En este caso, este año, por la situación que están atravesando, decidieron las instituciones formar una columna unificada, ir todas las instituciones juntas, cada una portando su estandarte con sus abanderados, los profesionales vestidos de negro. Se hizo una convocatoria amplia en cada una de las instituciones a que, además de los profesionales que suelen ir para acompañar a sus respectivos estudiantes o concurrentes a las instituciones, fuera una invitación abierta para que estuvieran todos los que quisieran estar. Además, se hizo una invitación enfática a la familia de las personas con discapacidad y a otros prestadores como los transportistas, por ejemplo, y marcharon todos detrás de una bandera barredora que decía que lo injusto no nos sea indiferente, y portando también algunos carteles particulares que decían, por ejemplo, tengo derecho a existir con dignidad, tengo derecho a comunicarme de la manera que elija, tengo derecho a disfrutar del arte y la cultura, tengo derecho a ser escuchado. Y realmente generó ahí un golpecito, ¿viste? Sí. Porque la verdad que es algo que vienen haciendo con fuerza las instituciones, y no con esta gestión de Javier Milei, sino hace muchos años, esto de recurrir al espacio público para visibilizar los reclamos, ¿no? De un colectivo que décadas atrás, en la mayoría de los casos, no salía de su casa, sí. ¿no? Y que a partir ahora de los cambios que ha habido en los paradigmas a nivel internacional respecto de la discapacidad y el trabajo que llevan adelante profesionales e instituciones, se está trabajando fuertemente esto de la visibilización de la discapacidad y también de las potencialidades que hay, y en ese marco también de las deudas que tiene la democracia con el sector. Obviamente, durante el gobierno de Javier Milei, esto se ha exacerbado.
8: Muchísimo,
7: ¿no?
8: Sí.
7: Así que fue realmente muy, muy interesante lo que se generó. Nos parece un hecho, además de que es inédito en la ciudad, nos parecía un hecho que estaba bueno en esta oportunidad que ustedes nos dan de poder compartir noticias de nuestra región, llevarlo también a otros cordones serranos de la provincia, porque me parece que es sintomático de un momento que estamos atravesando, no solamente de crisis, sino también de la irrupción de nuevos protagonismos sociales o nuevos protagonismos políticos. Mm. A nivel nacional, por ejemplo, hay referentes como Gonzalo Giles, por ejemplo, o varios testimonios como el de él, que se han visibilizado a partir de sus intervenciones en las comisiones de la Cámara de Diputados, que me parece que nos permiten, Yarmoche, por ejemplo, ¿no?
8: Claro.
7: Que nos permiten advertir de que hay ahí un nuevo protagonismo, unas nuevas voces, que no son nuevas porque recién aparezcan, sino porque recién las estamos aprendiendo a escuchar, y que me parece que nos permiten ampliar la perspectiva desde la cual poder analizar cuál es la importancia del estado presente, ¿no? Entonces, bueno, nos pareció desde aquí que estaba bueno compartir esta noticia con ustedes esta mañana, porque, bueno, para Altagracia es algo novedoso, pero me parece que también tiene un impacto y probablemente ocurra de esta manera o de otras en otros lugares también.
8: Interesante, ¿eh? Y pensaba, viste que a veces en las grandes ciudades se escapan ciertos movimientos y ciertas cosas, pero pienso que en nuestras localidades, que son pequeñas, el colectivo de discapacidad o quienes están trabajando en ese ámbito, son vecinos y vecinas que uno conoce, ¿no? Que probablemente conoce sus historias, sus luchas y demás, y esa potencialidad de las comunidades unificadas por reclamos que sabemos que son esto, bueno, que no nos sea indiferente, que y todos estos reclamos me parece muy interesante, porque no es un ajeno, es ese vecino o vecina que se está movilizando y que probablemente conoces de su historia, ¿no? Y que nos podamos ir sumando y saber que es colectivo, que no estamos solos o que ciertas luchas no se tienen que dar en soledad, me parece algo súper, súper destacable. ¿Estás ahí, compa? ¿Se nos fue? Bueno, estamos. Micrófono silenciado. A ver. Ahí estaba. Sí, se había silenciado. Ahí estamos.
7: Perdón.
8: Sí.
7: Tengo un problema de que aprieto el. Me muteo el micrófono a veces sin querer.
8: A mí me pasa lo mismo. No.
7: Te decía que ahí les compartimos un audio. Sí. Si lo tenés en puerta, lo podemos escuchar.
8: Sí.
7: Que es de Verónica Antunes, que es una de las directoras que tiene Fundación Espacios, que es una de las instituciones que estuvo manifestándose en esta columna unificada, e hicimos ahí una selección, son dos minutitos, ahí les pido un poquito de paciencia para poder escucharla con atención, pero me parece que nos permite desde primera mano, o sea, desde una profesional misma de una de estas instituciones, nos permite acceder a cuál es el fundamento de esta participación y por qué la importancia de esto que decíamos, de que decías vos recién, ¿no? De lo que significa poder manifestarse frente a la comunidad que habitamos todos los días para que se tome dimensión de la situación que atraviesan las instituciones.
8: Escuchamos y ahí volvemos y comentamos.
9: Nuestra patria. La idea justamente surgió porque sentimos que muchas veces la sociedad desconoce todo lo que sostiene este sistema y el impacto real que tienen los recortes, las demoras en los pagos y la situación que atravesamos, las posibles modificaciones que se vienen planteando desde el gobierno nacional hacia el sistema prestacional argentino. Por eso decidimos dejar de lado las banderas institucionales individuales y marchar todos juntos detrás de un mismo mensaje, entendiendo que más allá de las diferencias entre instituciones o servicios, hay algo mucho más importante que nos une, que es justamente la defensa de los sistemas de apoyo que permiten que miles de personas con discapacidad puedan estudiar, puedan recibir rehabilitación, puedan trasladarse, comunicarse, puedan participar de la vida social y sostener una mejor calidad de vida. Es por eso que, bueno, justamente hoy el sector está atravesando una situación muy delicada. Y queremos visibilizarlo. Hay instituciones sosteniendo prestaciones con enormes niveles de endeudamiento, desgaste, profesionales trabajando en condiciones muy complejas y con muchísima preocupación por el futuro de este sistema, especialmente frente a los planteos del gobierno nacional de desregular, transferir prestaciones fundamentales como inclusión educativa y transporte a las provincias, cortar las cadenas de pago. Entonces creemos que es importante justamente que la sociedad comprenda que cuando hablamos de discapacidad no hablamos de privilegios ni de gastos innecesarios, hablamos de derechos, hablamos de la necesidad de un Estado presente, hablamos de inclusión real, de apoyos esenciales para miles de familias de nuestra comunidad.
8: Impecable, compañero, muy claro, sí.
7: Muy claro. Viste, sí. Sí, la verdad que me parecía ahí que son dos minutos donde sintetiza con claridad ahí cuál es la situación y cuál es la necesidad de que socialmente nos hagamos cargo de estas de estas demandas, ¿no? Que consideremos que no le corresponden solamente a la persona o al profesional afectado directamente, si se quiere, sino que realmente cuando hay una afectación tan negativa sobre los derechos de un colectivo, y particularmente un colectivo que viene saliendo muy lentamente de sus vulneraciones históricas, es un deber social de toda la comunidad garantizar de mínima el reclamo para que haya una vida digna para estas personas.
8: Totalmente.
7: Así
8: no
7: fue muy impactante, sí. Vuelvo a decir, muy, sí, muy interesante lo que pasó este desfile, sí. Por eso me parecía lindo compartirlo.
8: Gracias, compa, gracias por reflejar esa situación y bueno, y realmente es como un foco de cómo la comunidad orgánicamente también va haciéndose eco de ciertas injusticias que ya, digamos, que además atraviesan la crueldad, ¿no? Porque más allá, ya no es una, como decía, no es privilegio, estamos hablando de derechos y derechos básicos y ya adquiridos hace tiempo y que ya venían bastante frágiles y que, bueno, ahora están siendo arrebatados con realmente mucha, mucha crueldad. Y me parece que la comunidad es la que tiene que activar también ahí sus resortes y ojalá que estemos a tiempo de poder revertir este tipo de situaciones desde las comunidades, ¿no?
7: Así sea, sí, así sí, sea. Ese es el deseo, que realmente en medio de esta situación tan dramática podamos ver ahí en el horizonte quizás el resurgir también de un espíritu solidario que siempre está en nuestras comunidades, sí, pero que a veces también ante las urgencias de las necesidades tan inmediatas y tan profundas que sufre la comunidad, medio que se va quedando desgastado, ¿no? Escuchaba incluso a un cura de Cáritas, creo que de Mendoza, que decía, antes la clase media era quien nos venía a donar cosas para poder garantizar nuestra tarea solidaria y hoy es la que nos viene a pedir cosas. Sí. Parece que en esta situación tan dramática que estamos viviendo, que socialmente podamos activar estos resortes solidarios y hacernos cargo del reclamo de los espacios más vulnerados, me parece que es un buen síntoma de que podemos salir adelante y que hay una posibilidad de recuperación en estos tiempos de ajuste.
8: Ay, que así sea. Bueno, gracias por traer ahí esa semillita de esperanza donde la comunidad va entendiendo que hay luchas que son colectivas y comunes. Así que gracias, un abrazo desde Capilla hacia Altagracia y nos reencontramos la semana que viene.
7: Dale, un abrazo grandote para ustedes también.
8: Muchísimas gracias.
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1: Y seguimos informándonos en CDM Noticias Radio y le doy la bienvenida a nuestros estudios de una radio muchas voces desde Capilla del Monte a mi compañero el señor Agustín Fontaine. ¿Cómo le va?
2: ¿Cómo le va? ¿Qué tal?
1: Muy bien, ¿usted?
2: Bien, bien, todo bien. Rápidamente nos vamos hacia San Marcos Sierras porque estuvimos dialogando con la secretaria de Obras Públicas. Ya hicimos la nota, la pasamos ahora para compartir el proyecto de ordenanza que se va a estar trabajando en la jornada de hoy.
3: Bueno, en el informativo de hoy queríamos irnos a la localidad de San Marcos Sierras. Allí está nuestra compañera Radio Garabato de esa localidad con quien compartimos este informativo. Y también está Yasmina Asís, secretaria de Obras Públicas de San Marcos Sierras, porque en la jornada de hoy se presenta un proyecto de ordenanza de ecosaneamiento. Para ver de qué se trata, queríamos charlar con ella. ¿Cómo estás, Yasmina?
4: Hola, buenos días. Muchas gracias por invitarme.
3: Bueno, gracias a vos por atendernos. Estamos siempre en nuestro informativo atentos, atentas a lo que se va definiendo en las distintas localidades respecto de, de cómo hacer una casa un poquito mejor y que no sea que dé lo mismo construir cualquier casa y el tratamiento de las aguas grises y las aguas negras siempre es parte de nuestras preocupaciones y las preocupaciones de parte del pueblo. Bueno, en este tiempo, un tiempo difícil en la economía, surge este proyecto que queríamos que nos cuentes un poquito de qué se trata, cómo lo fueron elaborando.
4: Bien, perfecto. Bueno, la realidad es que este proyecto, si bien se presenta ahora, si viene trabajando desde el año pasado, la realidad es que esta ordenanza y este proyecto de ordenanza es una herramienta que es importante para, como vos dijiste, empezar a ser un poco más responsables en la forma en la que habitamos nuestro territorio, sea el territorio que compartimos, ¿no? Es el territorio y la casa de todos. Y me gusta traer un poco un concepto que he escuchado en otras personas que son referentes de este nuevo sistema, que es que el sistema de ecosaneamiento representa un cambio de paradigma. Nosotros dejamos esa vieja idea de exprimir los recursos, de no pensar que tiene consecuencia la forma en la que usamos los recursos que necesitamos para vivir, y necesitamos empezar a pensar en otro tipo de sistemas que son amables con la naturaleza y que indirectamente nos hace ser más amables con nosotros mismos. En este sistema en particular, ese cambio de paradigma significa usar procesos biológicos como plantas y piedras para poder limpiar nuestras aguas residuales antes que contaminen nuestro suelo. Como para tratar de resumirlo en una frase más concreta. La realidad es que San Marcos, al igual que otras localidades, forma parte de un corredor importante, un corredor que creo que está en auge, que viene teniendo hace estos últimos años cambios importantes, con un crecimiento acelerado, con la verdad que zonas de bosque nativo que vienen siendo, no quiero usar palabras tan dramáticas, digamos, pero que vienen siendo un poco arrasadas. Y la verdad que sistemas como estos yo creo que son los que mejores se adaptan a la realidad del territorio en el que nosotros vivimos, porque son territorios con características de conservación, con reservas, con bosque nativo, son territorios que presentan vulnerabilidad y fragilidad ecológica, entonces creo que tenemos que pensar en ser más responsables.
3: Claro. Yasmina, te escuchaba y pensando también un poco en la audiencia, porque sonamos con este informativo en distintas localidades, sí. Uno dice, y bueno, pero si va toda la cloaca, ¿no? Y entonces contextualizar un poquito ahí cuál es el diagrama que tiene, la manera en que distribuye las aguas grises San Marcos Sierra, si es que tienen cloacas, no tienen cloacas, o qué diferencia habría entre este tipo de proyectos y los proyectos que unifican todo en la cloaca.
4: Bien, San Marcos, no, al igual que otras zonas de este corredor, no presenta, nosotros no tenemos planta de tratamientos cloacales, ¿no? Y usamos los sistemas que conocemos, que es la sangría y el pozo ciego, ¿no? Y la realidad es que esos sistemas, que si bien fueron sistemas que se aplicaron en un contexto y en una época y que sirvieron para esa época y para lo que conocíamos al momento, no son sistemas que hacen el tratamiento del efluente de manera completa. Por ende, lo que llega a la napa llega contaminado, básicamente, ¿no? Ah. Y tenemos que recordar que eso que atraviesan las napas es el agua que nosotros después tomamos. Entonces yo creo que ahí está como lo más importante de pensar que cuál es la importancia de esto que se está proponiendo, no solo acá. Esto es algo que ya está funcionando en otros lugares, Villa Ciudad Parque, Sal Si Puedes. Tengo entendido que en Capilla también se está trabajando. Uh-huh. Y que nos acordemos que nosotros formamos parte de una cuenca, que es la cuenca de Dolores San Marcos, y que esto aporta una mirada como región, ¿no? Y pensar que lo que nosotros hacemos río arriba o río abajo afecta a alguien más. Así que me claro. parece que es importante.
3: Está bueno, estamos hablando de, por ejemplo, de lo que son el tratamiento de aguas grises y negras desde, por ejemplo, biofiltros vegetales, tecnologías de ese estilo, humedales construidos, y hablando un poco esta importancia, de, como así como se habla de los residuos, de separar en origen, acá sería sí. hacer el tratamiento en origen. Contanos un poquito sobre, bueno, cómo se implementaría esto en caso de que se apruebe en el Consejo Deliberante, qué es lo que se prohíbe y qué es lo que se obliga.
4: Mira, la idea es dejar de... Nosotros en la ordenanza vigente, que es la ordenanza 976, que es una ordenanza que si bien se modificó, fue una ordenanza que se gestó con participación, nosotros tenemos ya en el apartado de infraestructura la mención del sistema de fitodepuración, pero como una alternativa, ¿no? La idea es que este sistema deje de ser una alternativa y pase a ser la regla. La idea es pensar en que la aplicación sea de aplicación gradual. La realidad es que sería muy importante que hoy pueda salir con un aprobado definitivo y que empecemos a trabajarla en el territorio. Por el momento nosotros estamos intentando lograr la reglamentación, ¿no? Bueno, a partir de ahora esto es lo que tenemos que usar para poder sanear y para poder implementar nuestro sistema de tratamiento de efluentes en cada una de nuestras casas. Y a partir de ahí vendrá el trabajo codo a codo para sociabilizar esa información, para sociabilizar la ordenanza y que más gente, además de conocerla, se vaya sumando a esto, pero de manera gradual. Yendo un poco al objeto concreto de la ordenanza, que es el sistema de ecosaneamiento, uh-huh. Creo que es importante que sepamos que es un sistema que realmente funciona, es un sistema que se adapta a los lugares, es un sistema que usa materiales de la zona, es un sistema que a largo plazo es mucho más económico que el sistema tradicional, porque no tenés que contratar un camión atmosférico, no se te tapa un pozo, no lo tenés que desagotar, funciona los 35 días del año, es un sistema que tolera el frío, si bien funciona con plantas, las plantas se adaptan, no genera olor, no genera mosquitos, el agua no se ve, y además tenés un pequeño cantero en el patio de tu casa sin saber todo lo que pasa debajo, ¿no? Y claro. Me parece que es súper interesante.
3: Contanos respecto, vos recién mencionabas esto de ir adecuándose en relación a las muchas casas que ya están construidas, incluso a comercios y demás, si tienen ya previstos los tiempos y si eso es parte de lo que les urge. Sé que lo primero es, bueno, a partir de ahora todo se construye de esta manera, pero en relación a lo que ya hay.
4: Sí, la idea, por supuesto, como lo dijiste recién, es empezar de manera directa, aplicarlo en todo lo que es obra nueva y después pensar en los que son como más grandes consumidores, ¿no? O grandes emprendimientos, que son por ahí los que de manera directa tienen más caudal, emprendimientos grandes, hospedajes, y después ir llegando a cada casa por casa como medida de remediación, que eso también me parece que está bueno que sepamos. Esto es una remediación, ¿no? Porque nosotros ya venimos contaminando nuestras napas. Por eso es importante la urgencia de la aplicación más directa posible. La idea sería esto, de manera gradual, empezando por todo lo que significa obra nueva desde mi punto de vista, lo importante es empezar con las zonas más críticas, que es toda zona que tenga las napas superficiales, digamos, más cerca del suelo. Entonces, empezar con los saneamientos con las zonas más cercanas al río.
3: Te pregunto por último, porque hay algo que no he visto en la ordenanza respecto del tema de aguas negras y grises, que es la posibilidad de que las viviendas tengan o no tengan baño seco. Ustedes, por lo que he visto ahí, ponen unas condiciones para, por ejemplo, la aprobación de nuevas casas, pero no aparece ese elemento como alternativa. ¿Lo evaluaron? ¿Lo consideran inoportuno o no lo han tenido en cuenta por algún motivo?
4: No, la realidad es que nosotros dentro de la ordenanza lo tenemos planteado, no en esta que se está presentando, pero sí en la ordenanza de planeamiento que tenemos vigente. La bioconstrucción en general es una alternativa para construir, la construcción sustentable es una alternativa para construir, e inclusive está contemplada como con un incentivo. Si vos apostás a sistemas más ecológicos y sostenibles, tenés un incentivo a la hora de edificar. Por ejemplo, te permiten más metros cuadrados, te permiten ciertas excepciones a la regla cuando apostás por este tipo de tecnología.
3: Bueno, Yasmina, quedamos atentos a lo que vaya a pasar en el Consejo Deliberante en torno a este proyecto presentado por el Ejecutivo sobre lo que sería la separación y el tratamiento de aguas grises y negras basados en tecnologías de fitodepuración. Gracias por la comunicación con CEDE Noticias Radio.
4: Por favor, a ustedes. Buen día.
1: Bueno, interesante.
2: Interesante. Después sí. Aparece esto de estas preguntas que nos hacemos cuando estamos medio en la lona con los costos, ¿no? Porque uno dice, bueno, tengo que empezar a construir y cómo acortar. El monto está en 963 mil pesos, creo, el metro cuadrado. Y entonces empezás a decir, bueno, ¿y cómo achico? Y cuando tenés que incorporar otros sistemas, empezás a decir, bueno, ¿cómo hago, no? Pero bueno, ahí lo que decía Yasmín respecto a este proyecto es, a largo plazo termina siendo más barato, porque no tenés que andar haciendo después inversiones en llamar al camión que limpia la cámara y todas esas cosas. Bueno, el problema es a veces en el momento inicial. De todas maneras, me parece que es interesante, sobre todo, como ella decía, en una cuenca que está bastante dañada y en un lugar donde, no es que sobre el agua y que la cercanía que hay entre las casas y los ríos o en las zonas desde donde se toma el agua es muy próxima, y entonces los riesgos de contaminación son más elevados que en otros lugares. Así que se tratará en el Consejo Deliberante en la tarde de hoy. Vamos a estar contando después cuál es el resultado. Reina, antes de irnos al informe de Carlos Paz de Villanos Radio, quería comentarte que ayer, a 49 años del ataque del Hospital Colonia Santa María, se realizó un homenaje. A 50 años, había sido en el año 76. Se realizó un homenaje en el Hospital Colonia Santa María, recordando a víctimas de la dictadura que fueron justamente secuestradas en ese momento. Nos estamos refiriendo a un homenaje que realizó la CTE Autónoma junto con ATE, con la Asociación de Trabajadores del Estado, en la jornada de ayer en Santa María. Pueden leer la nota completa en radiopanamericana.com.ar, Radio Comunitaria de Huerta Grande. Nos vamos, si te parece, sí, a la localidad de Carlos Paz.
1: Muchísimas gracias.
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5: Saludos, compañeros, compañeras, y a toda la audiencia de la radio. Este 23 de mayo se cumplieron 6 meses del asesinato de Samuel Tovares, el joven de Villa Parque Sikiman, que falleció tras ser ferozmente golpeado durante una detención policial. En la causa están imputados los efectivos Guillermo Serafín Arce y Franco Sebastián Romero, por homicidio preterintencional, aunque la familia insiste en que la imputación debe agravarse. Abigail Tovares, hermana de Samuel, expresó el malestar de la familia por la falta de respuestas judiciales y cuestionó la demora en el avance de la investigación.
6: Sí, nosotros a lo largo de estos 6 meses, como te digo, los primeros 3 meses, sí hemos tenido algunas respuestas. En un principio el expediente que está trabajando el fiscal Masucci bastante amplio, bien trabajado, pero bueno, nos encontramos con que mañana son 6 meses y como quien dice, hay mucho silencio, no hay respuestas. Junto con el abogado hemos mandado notas pidiendo algunas cosas puntuales y no están siendo respondidas. Entre el dolor que uno tiene por lo que pasó y la impotencia de cómo se demora la justicia, estamos un poco afectados, ¿verdad? Uh-huh. Nosotros necesitamos que sean claros, que digan la verdad, porque como nosotros decimos, la verdad no se golpea, ¿verdad? Uh-huh. También pedirles que haya respuestas, necesitamos sí o sí respuestas, porque es algo que nosotros mismos nos damos cuenta, hay muchas pruebas, pero no hay respuestas.
5: La familia presentó distintos pedidos formales ante la Fiscalía para esclarecer puntos claves de la causa. Entre ellos reclaman precisiones sobre la denuncia que originó la intervención policial, los horarios de llegada de la ambulancia y el acceso a imágenes de cámaras de seguridad.
6: Por empezar, nosotros queremos que sean claros desde un principio el tema de la famosa, por decirlo así, entre comillas, denuncia. Si realmente la llamada fue hacia mi hermano, o si realmente no fue así, si hubo una confusión. Hasta el día de hoy nosotros no tenemos esa respuesta. Eso por empezar, porque eso es el principio de todo, y claro, después saber el tema de la ambulancia, no coinciden los horarios, entonces a nosotros nos da mucho, nos genera muchas preguntas. Uh-huh. De decir, si nosotros mismos, que yo no entiendo mucho porque no he estudiado y nunca me imaginé estar en esta situación, entiendo que hay cosas que no están siendo concretas, ¿por qué no salen a la luz de una manera rápida? Porque está todo ahí a la vista. Uh-huh. Y también el tema de la morgue, porque bueno, en un principio claramente la llevaron para el lado de que mi hermano tenía cocaína en sangre, y quisieron como, entre comillas, desviar para ese lado, pero yo siento personalmente que lo hicieron también para esquivar las otras situaciones, porque como yo digo, la familia tuvimos que verlo en la sala y realmente estaba muy golpeado mi hermano. Uh-huh. Y me duele mucho porque queremos creer que la justicia todavía existe y que es rápida. Uh-huh. Porque como nosotros decimos, a Samu nadie nos va a devolver y eso duele mucho. Lo que necesitamos ahora es que sea justicia por él.
5: Recordemos que la familia de Samuel reclama además que la causa sea caratulada como homicidio calificado por abuso de autoridad y que se incorpore el agravante de crimen de odio. Reportó Villanos Radio.
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0: Gracias, mami.
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Aquí continuamos mientras se van preparando nuestros amigos de Anda Sonando en nuestro espacio Vieraba para continuar con el segmento de música en vivo aquí en nuestro Pinto Pururú del día de hoy. 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Se viene el Festi Mascotas 2026. Domingo 31 de mayo desde las 15 horas, Paseo El Rosedal. Habrá bingo y sorteos. Trae tu mascota con disfraz, collar y correa. Trae mate y reposera. En Refugio Hola Picho Capilla del Monte nos está invitando entonces a esta actividad desde las 15 horas en El Rosedal Festi Mascotas. Yo no puedo traer a mi perra, pues se pone a ladrar mucho. Una vuelta la quisimos traer y bueno, se pone como loca con otros perris, así que no se pudo. También te cuento que a partir de mañana vuelve a darse en el Cine Teatro Enrique Muño El Diablo Viste a la Moda 2, secuela protagonizada por Meryl Streep, Emily Blunt y Anne Hathaway. Últimas funciones del jueves 28 al lunes primero a las 20:30 horas. El idioma el jueves es subtitulada y de sábado a lunes doblada al español. Entrada general 7.000 pesos y el lunes hay promo de 2x1, así que el lunes es un muy buen día para ir al cine. 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Escuchamos musiquita mientras se va preparando la sala. Ya venimos.

Aquí continuamos, tenemos un par de noticias. En Córdoba, la justicia escuchó los reclamos e investigará la desaparición de Delicia Mamani bajo la hipótesis de trata. Ante la mínima sospecha de trata de personas, la investigación debe recaer en la esfera federal, expresó la jueza de Cámara Liliana Navarro. Por otra parte, también hay un detenido por la desaparición de Agostina Vega. Está imputado por privación de la libertad. Se trata de un hombre de 32 años cercano a la familia de la adolescente. Por el momento continúa la búsqueda de la chica. Durante la mañana de este miércoles, la policía detuvo a un hombre presuntamente vinculado a la desaparición de Agostina Vega, la chica de 14 años que fue vista por última vez el sábado. El hombre de 32 años quedó imputado por privación ilegítima de la libertad calificada. La causa avanza en manos del fiscal Raúl Garzón, quien confirmó que la investigación está orientada a encontrar a la niña. El acusado es una persona cercana al entorno de la adolescente. Anteriormente, Gustavo Vaca, el abogado de Melissa Elizabeth Heredia, la mamá de la chica, confirmó a La Mañana de Córdoba que las autoridades judiciales activaron la alerta Sofía con el objetivo de difundir el caso a nivel nacional y reforzar la seguridad en los pasos fronterizos. La situación actual es de una intensa búsqueda. La investigación avanza y considero que está orientada. El objetivo central es encontrar a Agostina cuanto antes. La tarea no va a cesar ni ha cesado desde el comienzo, manifestó Garzón a Cadena 3. Datos para colaborar. Al momento de desaparecer, Agostina vestía las siguientes prendas: jean negro, buzo de color bordó, zapatillas blancas. Cualquier información puede brindarse al 911 o a cualquier sede judicial. Vamos a escuchar, tenemos temita pedido mientras nos vamos preparando. Acá nos piden lo último de El Zar. Rubí, Rojo Rubí, se llama la canción, pedido por el Tío Galde. Vamos a escucharlo, ya venimos.

Está medio raro el internet. Está medio raro el internet. ¿Vio cómo es la cosa? Capaz que no quiera salir ahora mismo. A ver, ahí va, ahí va. ¿Cómo que quiere? ¿Cómo que no? ¿Cómo que sí? ¿Cómo que no?

Mis compañeros van conectando cablecitos y cosas. Tengo acá para compartir porque la compañera Violeta Collado salió a hacer un móvil a preguntarle a la gente qué onda el frío. Y tenemos algunos testimonios para compartir.

ya están casi por empezar, así que vamos a dejar el testimonio del móvil para el día de mañana, para compartir lo que estuvo ahí recolectando los testimonios en la calle nuestra compañera Violeta Collado sobre el frío. Sí, esa silla también le recuerda a Violeta. Y mientras esperamos, hoy encontré esta joyita, bueno, que se me revela la edad, pero qué gran fomentador de la cultura argentina que fue Juan Alberto Badía, ¿no? Badía y compañía, cuántos recitales uno veía por la tele, ese programa ómnibus donde circulaban un montón de cosas, y en este caso vamos a compartir Virus, polvos de una relación, Badía y compañía, año 1987.

Vamos cerrando el Pinto Pururú del día de hoy. Les invito nuevamente a ver si tienen la posibilidad de acceder a alguna plataforma que truchea ahí el Netflix o tienen Netflix. La serie Carísima, donde hay muchos de los participantes de Cualca. Y acá veo la publicación de Charo López. Dice, qué bebos que éramos. Ya vieron Carísima en Netflix. Qué genialidad ver cómo el espíritu de Cualca sigue. Qué lindo, ¿eh? Bueno, véanle. Yo les encuentro mañana, claro que sí, siguen en la programación de una radio muchas voces y nos reencontramos mañana para seguir con el Pururú. Y ahora se quedan en la musiquita porque viene el Anda Sonando dentro de Pinto Pururú, dentro de una radio muchas voces, en Espacio Viaraba, aquí desde Capilla del Monte hacia el mundo mundial.

0: Buen día. Acá estamos en Anda Sonando Radio, en el programa Pintó Pururú. Una radio, muchas, muchas voces. Tengo eco. Eli, ¿me bajás un poco el eco que me están repitiendo?
1: Me están repitiendo.
0: Es Nat. Es Nat.
1: No era, bueno, literal.
0: Buen día.
1: Buen día.
0: Buen día, ¿qué tal?
1: Buen día.
0: Acá estamos con Rocío Caminos, que nos vino a visitar hoy y nos va a cantar algunas de sus canciones para despertar. Hola, Rocío, ¿cómo andás?
2: Bendecido día, bien, gracias por la invitación.
0: ¿Qué tal? Bueno, bienvenida. Y bueno, este es un programa musical, que una propuesta de Renata Bracaccini y Agustín Fontaine para invitar músicos de la escena capillense y dar un poquito ahí de movida. Así que es musical y queremos escuchar tus canciones. Así que bueno, empezamos con una canción y después nos contás un poquito de tu música, de tu arte. ¿Te parece?
2: Ahí vamos.

Vuela como hada, linda en espirales, cerca de chañares así.

0: Lindo.
1: Gracias.
2: Canto chañar.
0: ¿Canción al chañar?
2: Canto chañar. Vino ahí por Sabatini. Una linda mañana.
0: ¿Te inspiraste caminando por la mañana? ¿Cómo fue?
2: Vivía en una casa y tenía un chañar en forma de arco, tipo arco iris.
0: Ajá.
2: Entonces ahí me puse un día a cantar y ahí llegó exactamente así. Este canto canal, que es que viene como la canción completa. A continuación les comparto Canción para el Sol, para despertar juntos tranquilos.
0: Juntas, ¿sí? Dale, dale. Gracias. Gracias.

0: Lindo, muchas gracias. Hermosa música. Me gusta cómo haces como una percusión con un tarareo. Un chico, porque.
1: Sí. Como que la banda invisible, ¿viste? Como que suena todo.
0: Sí, pero queda buenísimo porque es como parte de la voz, pero como que hacen así como una percusión. Que es como un ritmo un poco brasilero, puede ser, como un bossa nova, algo así.
1: Sí, ¿sabes qué? Es como que siento que varias de mis músicas tienen de bossa y después les mostraré otras que tienen como de samba. Porque me gusta mucho esa música, me influenció.
0: Samba brasilera.
1: Sí, samba brasilera. Claro. Ponele, estilo, ¿no? Desde esa influencia rítmica.
0: Y contanos un poquito de dónde venís vos, no sos de acá. ¿De dónde venís vos?
1: Sí, yo estoy acá hace 2 años y nací en Chile, en Capital, Santiago de Chile.
0: Ah, claro.
1: Desde ahí vienen mis tonadas y los arpegiados.
0: Claro. Hermoso. ¿Y vos hace cuánto viniste acá de Chile? ¿Hace cuánto tiempo estás acá?
1: A ver, yo inicié Los Cantos para el Despertar el 2016 en Chile. Y ahí fue tanto el despertar de este proceso que a todos nos acontece en distintos momentos. Y llegué a Argentina en abril del 2019, pero a la Patagonia, al Bolsón. Y ahí me quedé 4 años. Tuve a mi hijo Inti y me vine acá hace 2.
0: O sea que te trajo la música, te trajo tu propia música.
1: Me fui con la guitarra y un mat de yoga, ¿viste? Y dije, chao mami, me voy unos años y ya me quedé acá, tipo, ¿no? He vuelto una vez desde que me fui hace 7 años casi.
0: ¿Hace 7 años que estás acá?
1: En Capilla. Argentina, sí. En Capilla cumplo 2, ¿me parece? ¿2024? Sí.
0: Ah, llegué el 2024. No hace tanto, claro. Entonces, vos venís viajando con tu música desde Chile, pasando por la Patagonia y terminaste en Capilla. Y contanos en qué tipo de eventos cantás tus canciones, tenés alguna fecha. Uh-huh. Contanos un poquito.
1: Mira, en general, siempre que toqué, como que convoqué yo el evento, ¿viste? Al principio, cuando lo hacía esos años en Chile, también alguna cafetería convoqué. Cuando crucé Argentina, en el Bolsón, me acuerdo, había una cafetería también y yo convocaba el evento, creaba, hacía el flyer, tocaba, invitaba a algunos artistas. Y acá he tocado un par de veces, en el Café Utopía alguna vez, y otras veces en el Espacio Chacana, que tocamos con Nat. Así que como que así, en una escena media under, pero me gusta mucho crear eventos también.
0: ¿Chacana? ¿Y dónde más dijiste?
1: En el Café Utopía.
0: Ah, en Utopía.
1: En Somos Utopía, un montón, y en el primero de Cíclicas, que convocaron ahí Pop y Tony.
0: Claro.
1: El primero del evento de Cíclicas.
0: Sí, bueno, viste que acá, en este programa, siempre invitamos artistas así que tienen como sus propias canciones, y tienen su propia propuesta artística, digamos, y como que todo es medio under.
1: Sí.
0: O sea, han venido músicos más del rock, más pop, hasta un poco folclórico o lo que sea. Pero lo que es under es, a ver Nat, vos qué opinás, el tema de los artistas que tienen sus propias canciones y que llevan adelante su propio proyecto, eso es como un poco lo que está under acá en Capilla. Y bueno, vamos a ver si empezamos a remontar un poco.
2: A ver si somos upper.
0: Upper.
2: Upper.
0: Tenemos que pasar al
2: Upper Ground.
0: Dale, Nat, ¿cómo hacemos? ¿Cómo hacemos? ¿Cómo hacemos para que todos los artistas? En realidad, siempre invitamos a las personas, a la gente, que escuche música nueva también. ¿Viste? Es como muy fácil siempre escuchar las canciones o lo que sea que ya se conocen. Pero también esta es la propuesta de como conocer artistas, que hay un montón, montonazo de todo tipo. Y que todos tienen sus canciones y están como produciéndolas y grabándolas. Y bueno, eso, invitamos ahí a la gente que está por ahí, que si quiere mandarnos un mensajito, si conocen a Rocío, también, al 3548-466328. 466328, para mandar saluditos.
2: Música intraterrena. Underground.
1: Claro, era
0: todo. Es eso. Es que viene de Erx, que está abajo de la tierra. Entonces
2: por eso.
0: Es underground. El underground capillense. Capaz que ahí en Erx están todos re de fiesta y nosotros ni nos enteramos.
2: Están escuchando todos los temas. En Erx.
1: Tienen acceso al canal directo de ellos. Como que
0: ojalá.
2: A la playlist de música.
0: ¿Tienes la playlist mía? Tenemos una playlist capillense en Spotify. para agregar las canciones de los músicos capillenses, justamente se llama Músicos de Capilla del Monte. En la fotito, ¿vieron el marciano extraterrestre que hay ahí en el banco sentado ahí, que tiene ojotas? Que tiene un dedo así.
2: Porque le pongas la nariz.
0: Claro, que haga lo que quieras. Ahí esa foto aparece en Spotify, así que sigan la lista. Ya vamos a poner alguna de Rocío Caminos también.
1: Esa.
0: Bueno, queremos escucharte más. Sí. Nos gusta mucho tu música. O si querés seguirnos contando un poco de cómo llegaste acá a Capilla, contarnos un poquito más.
1: Bueno, les introduzco un poco esta canción que viene, porque esta canción tuvo como un origen en el sur de Chile, Pucón, volcanes, lagos, hongos, bosques, ¿sí? Después, cuando crucé a la Patagonia, conocí el bosque patagónico, que me encantaría que Nat también vaya, porque toda la comunidad así de hadas. Y ahí terminó de completarse este cantito que vino en algún momento desde Canto Canal. Y bueno, quería traer un poco esto del Canto Canal para todos también quienes están escuchando, todas, para que nos acostumbremos a validar los cantos que emergen en los momentos espontáneos. Yo hace años me acostumbré con el celular a usar la grabadora de voz para registrar todos esos cantos, que a veces estás cocinando y te viene un canto, ¿viste? Entonces grabemos nuestros cantos, después, bueno, los seguimos produciendo con ustedes, porque son muy valiosos. Y hay personas como yo y otras que creamos música desde el hemisferio intuitivo, a pesar de que estudié igual teoría musical y las partes, ¿no? Pero lo empezamos a crear e integramos desde otro lado, y justamente tenemos ese desafío cerebral de integrar toda la teoría musical con lo que traemos en el canal, que es la integración de todo eso. Así que lo quería traer como este concepto de canto canal, que ha sido una forma para poder nombrar la música que hago y validarla también, ¿no?, desde ahí.
0: Viste que me haces acordar a... Bueno, no sé si tiene mucho que ver con tu música, pero Cerati decía que cada día tenía una canción, o sea, cada día era una canción, obviamente de la naturaleza, ¿no? Y como de la luz y de todo lo que pasa en el planeta, y que los artistas, digamos, como que captaban esa música infinita.
2: La música de las esferas.
0: La música de las esferas, y de ahí como que cada músico, digamos, con su cerebro intuitivo, racional o lo que sea, hacía un extracto de esa canción. Es como esa idea de canalizar, ¿no?
1: Yo siento lo mismo, como si hubiese un disco girando y uno se alinea en eso, y según la cantidad de formantes que tenés en tu sistema, como captadores, o sea, contenido musical, capacidad de crear armonías, melodías, posibilidades de nuevas melodías que no sean las de siempre. Yo cuando escuché de pronto a Mozart, un momento escuché a Beethoven con toda esta información, dije, ellos estaban conectados a la gran fuente de la música de las esferas y realmente tenían asistencia espiritual para bajarla también, porque sabemos que es una misión, ¿no? Y la estamos obteniendo, así que agradecer también a este programa Anda Sonando y la radio y todo lo que se está creando a nivel musical, para que recordemos que en esta era encarnamos también para traer estos mensajes y estas armonías y estos particulares sonidos que son el aporte de cada cual para este como gran arcoíris musical.
0: Muchísimas gracias, estamos en consonancia eterna. Gracias.

0: Gracias.
1: La magia está viva, dice.
2: Esa es.
1: ¿Cómo se llama la canción?
2: Canto mágico salvaje.
1: Canto mágico salvaje. La magia está viva, es elemental.
2: Es decía. Elemental. Y es elemental por lo que es elemental y es elemental por los cinco elementos.
1: Por los elementales, por los elementos.
2: Y por y los elementales y los elementos.
1: Está buenísimo, se sintetiza un montón de info ahí.
2: Gracias.
1: Qué lindo, hermoso. La magia está viva. Es como que habla también un poco de la naturaleza, ¿no? Estás hablando como de los árboles, de la naturaleza, de los animales, el reino vegetal, animal.
2: Es como una mezcla, sí, sí. En realidad yo me di cuenta que estos cantos para el despertar, le puse así porque es un proceso inherente al ser humano que sucede en distintas etapas. Y yo me di cuenta que hace 10 años que estaba creando música que va teniendo más sentido, pero pareciera que en este tiempo hablarlo es más entendible. Uh-huh. El proceso del despertar de conciencia, ¿no? Que tiene varias etapas. No sé, yo la primera la viví en la ciudad, en la universidad, en las marchas. Yo estudié periodismo en la universidad. Uh-huh. Tuve toda una etapa así más política. Después estaba justamente trabajando en la radio cuando ya estaba creando. Desperté, renuncié y me fui con la guitarra a trabajar a los restaurantes turísticos de Valparaíso, a tocar Violeta Parra, a tocar Víctor Jara y decir, bueno, mis canciones, que laburo con el folclore, ¿viste? Y de a poco me fui como puliendo a decir, bueno, en realidad es una tarea de hacerse cargo de la música que uno trae y aportar de esa manera. Ha ido despertando con la música y acompañándola hacia otras mentes, corazones.
1: No. Sí, nos pasa mucho a los artistas, ¿no? Eso de hacer canciones, covers, entre comillas, se dice en el mundo del rock, como versiones o canciones de otros autores o compositores, teniendo canciones propias, es como, si no las cantás vos, ¿quién las va a cantar, no? O sea, entonces, no digo de no hacer canciones de otro, está buenísimo también hacer versiones, pero como darle el amor a la obra propia, ¿no? Porque es como el que hace las canciones es como el único que las puede impulsar. No es que va a venir a alguien a decirte, dale, hacé tu canción. Bueno, nosotros sí hacemos eso. En realidad, anda sonando, te hace eso un poco. Pero
3: darle
1: bueno.
3: Valor a la música, pues, está en uno eso, darle valor. Y se va, con los años se le va dando valor a la música, si las abrazás y si nutrís ese don, ¿no?
1: Claro, es como muy de a poquito, ¿no? Es como todos los días un poquito y como pequeños progresos que capaz que en el momento no te das cuenta, ¿viste? Hay la gente como de los artistas así como de pop rock y eso, como que tienen esa idea de pegarla, entre comillas. Como que de un día para el otro sos famoso así, y no, es como cada día un poquito, poquito, poquito, y cuando mirás para atrás todo el recorrido de años que tenés, avancé bastante. Entonces es como, es uno que va construyendo.
2: Valorar,
1: ¿no?
2: El camino también.
1: Sí,
2: ¿no?
1: El camino, sí. Lo más lindo, disfrutar cada parte, cada momento.
2: Y traer una palabra, si me permiten, porque sí. Algo que no se habla mucho, en relación a las mujeres artistas y la maternidad, ¿cómo la maternidad transforma esa escena que uno viene así re como una energía más masculina como mujer para atreverse a cantar, ¿no? A irradiar, a ser una mujer solar. Y cómo eso luego se viene como hacia adentro con la maternidad, pero a la vez trae nuevo tipo de música. Mm. Yo esto le llamé Cantos para el Despertar, y cuando armo un proyecto más para infancias, que es lo que estoy, lo comparto con muchas ganas, porque son cantos muy puros, que emerge de ese canal que hablábamos, pero es un canal como disponible para Only Mothers, así como... Y bajás canciones que son como sinfonías, ¿viste? Como que flasheás así algo muy puro, que después en la escena musical de un bar, ¿viste? De pronto no sé si las voy a tirar.
1: Claro.
2: Mejor tiro más de las que son más, más adultas.
1: ¿Tocás en bares también tus canciones para despertar? ¿O en bares te referías a cuando tocabas canciones de Violeta Parra?
2: Sí, en bares toqué más en el Bolsón. Y sí, acá en el Café Utopía es como más café bar.
1: Claro, Café Utopía sí es como un bar, pero es un bar... más como un poco más espiritual.
2: Había
1: entre
2: uno
1: comillas.
2: En el Bolsón, se llama Estación de la Cerveza, la me acuerdo, ahí toqué unas veces.
1: Ah,
2: había encuentros de cantautores, sí, sí, de noche, así.
1: Qué lindo. Bueno, la verdad que un gusto enorme tenerte acá. Estamos re bien acá la mañanita de los miércoles a las 11:11 o un poquito después, según cómo funcionen los aparatos

0: acá, que son, ellos marcan sus propias reglas. Todos los miércoles a las 11:11 con un artista capillense invitado. Y hoy, Rocío Caminos. ¿Orosí también es tu nombre artístico o Rocío Caminos es tu nombre artístico? ¿Cómo sería? Porque Orosí es como Rocío al revés.
1: Exacto, como que una noche vi Rocío y estaba escribiendo, ¿viste? Y de pronto descubrí que Rocío era Orosí simplemente comenzando con la O final, claro, y con el mismo tilde de la I. Y me sentí más identificada.
0: Es que está bueno, es original.
1: Es un flash de las letras. La O, re linda, pero ¿viste lo que es la O? ¿Ya? O sea, es un círculo como U, omega. Y la I tiene otra frecuencia, o sea, la I, por eso tantos nombres de niños y niñas en esta era son con A e I, fíjense. Ah. Porque la I es una línea y un punto. Y si encima si tiene tilde, se reba la energía para arriba. Wow. Dije, Orosí me identifica en mi nueva versión, todavía lo estoy trabajando como cómo me presento, me dice el Instagram con Rocío Caminos. Pero sí, son los dos. De pronto, si hay más consonancia, me digo Orosí, y si no es como Rocío Caminos. Todos los honro, ¿viste? Pero como que la DJ Evolución...
0: Igual numerológicamente tu nombre empieza con la primera vocal, es siempre O. O sea, aunque sea Rocío o Orosí, es O.
1: Ajá.
0: Numerológicamente.
1: Está bueno.
0: O es como el corazón, de alguna forma podría ser. Como el en el OM, ¿viste? Que sería como el ladrido humano.
1: Oh,
2: encima
1: doble O.
2: OM.
0: OM. OM. Cuando el humano barrunta, lo hace diciendo OM. Ah. Bueno, vamos a ir terminando el programa. ¿Que podemos escuchar una canción más hasta que termine, el programa?
1: ¿Se escucha bien? Sí,
0: sí, se escucha lindo. Quizás puede ser que la guitarra esté como muy mediosa. Permiso.
1: Pequeño detalle.
0: Ahí va a sonar mejor. Bueno, ahora escuchamos sí. Una última canción tuya, si querés contarnos un poquito la historia, nos
1: Esta
0: encanta.
1: Florecer, también la traigo desde el bolsón porque, bueno, me gusta traerla. Es más para primavera, pero bueno, surge mirando el Piltriquitrón. Piltriquitrón es el Apu regente del bolsón, como acá está el Apu Uritorco. Tiene esa misma frecuencia de grandiosidad.
0: ¿No podés explicar eso de nuevo? Porque no me lo perdí.
1: Ok, Apu es como cerro Apu. Sagrado en la cosmovisión andina.
0: Sí.
1: Entonces, cuando un cerro es muy importante, es Apu. Por ejemplo, acá el Uritorco sería el Apu, el Apu masculino.
0: Claro. Un cerro importante, es Apu, sería como el...
1: Como a los que se le rezan, que se le van a hacer ofrendas.
3: Tiene una entidad,
0: claro.
3: Se siente la entidad.
1: Y en el bolsón vos mirás hacia el este más o menos y está el Piltriquitrón, que es como una pared inmensa, que es el nombre, el Piltriquitrón del cerro, que también la gente en vez de decirle Piltriquitrón le dicen Piltri, como acá al Uritorco se le dice Uri. Para mí son como muy similares, así que como que los conectamos con esto.
0: Qué lindo.
1: A ver cómo sale.

0: Muchas gracias.
1: Qué lindo, hermosa la letra. Decía como que todos juntos para florecer, pero también como distancia un poco para tener algo así. ¿Dice?
2: Algo así.
1: Como un poco de espacio para florecer juntos también. Qué lindo, hermoso, che. Gracias. Me encanta el ritmo, muy alegre el ritmo, como samba brasilera, ¿no?
2: Viste que va así como... Chin, chin, chin, chin, chin, chin, bueno, chin. Aprovecho el espacio radial, si hay percus ahí disponibles, si hay gente que le gusta mi música, si resuena, me encantaría. Es el sueño mío, misión también, armar bandi.
1: A ver si hay un percusionista por ahí para Rocío Caminos, algún percusionista que toque así como ritmos brasileros, ¿no? Un poco de samba, bossa nova, un poco de folclore. Comuníquense con Rocío Caminos. Ella está en Instagram como Rocío Caminos, ¿no? Rocío.caminos, ¿es?
2: Exactamente.
1: Y en Facebook también te vi, ahí te etiqueté.
2: También.
1: Rocío Caminos. ¿Tu canal de YouTube?
2: Y por ahora creo que es Rocío Caminos, creo que es Rocío Caminos 2020. Por actualizar, lo diremos así. Uh-huh. Por actualizar.
1: Bueno, pero si pero buscan, métanse, sí, si buscan Rocío Caminos en YouTube, tiene que aparecer.
2: Sí, está.
1: Bueno, así que cualquier cosa, se comunican con ella si conocen algún percusionista que pueda quedarle bien a la música de Rocío. Y bueno, ya terminamos el programa. Seguimos con la radio acá, una radio muchas voces. Gracias a Renata Bracaccini, a Agustín Fontaine y a toda la cooperativa Viaraba por darnos este espacio todos los miércoles de 11:11 a 12:03. Ah, son un poquito más. Y bueno, nos escuchamos el próximo miércoles. Gracias, Rocío.
2: Gracias.
1: Gracias, Nat. Gracias, Aciel, allá en los controles.
2: Gracias, Aciel.
1: Y nos oímos el próximo miércoles. Chau, chau, chau.
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9: Hola Argentina, bienvenidas, bienvenidos a esta producción informativa nacional del Foro Argentino de Radios Comunitarias. Comenzamos con nuestra segunda edición de hoy miércoles 27 de mayo del 2026. Desde hace 72 horas no hay información sobre los integrantes de la misión humanitaria que se dirigía a Gaza. Entre los detenidos se encuentran Paula Jiménez y Lucas Aguilera, directores de investigación de Nodal de Argentina. Escuchamos el

0: y verificable sobre su paradero, su situación y su integridad física. Esto dijo Emilia Trabuco, analista de Nodal.
1: Si no hay fe de vida, no hay lista de detenidos y detenidas, no sabemos en qué situaciones los tienen, son 10 de distintas nacionalidades, dos de nuestros compañeros son argentinos, ellos estaban formando parte del equipo médico del convoy terrestre y en un punto de control militar, en el paso de Libia del este a Libia del oeste, del oeste al este, ellos fueron a negociar como parte del equipo, porque el convoy eran 200 voluntarios y voluntarias. Había buena voluntad primero, en el tercer intento de negociar, bueno, este equipo de avanzada fue interceptado, fue apresado y se lo llevaron sin ninguna información más.
0: Por su parte, Lautaro Rivara, de la flotilla Global Sumud, dijo que las misiones humanitarias funcionaron para exponer los delitos que comete Israel.
2: El impacto internacional de esta misión fue realmente importante, quizás de una forma inesperada, cuando uno de los ministros del gobierno de Israel, el ministro de Seguridad Interior Itamar Ben-Gvir, tuvo la desfachatez de filmar los centros clandestinos de detención que el Estado de Israel tiene operando en alta mar en el Mediterráneo y de publicar esas torturas, maltratos y vejaciones a nuestra militancia para todo el planeta. Ese acontecimiento generó felizmente una enorme ola de reacciones, de críticas y de repudio de todo el planeta, que sin embargo creemos que no puede quedar y no debe quedar solamente en los posicionamientos formales, simbólicos, políticos y diplomáticos.
0: Reportó Marcos Maldonado, Radiográfica FM 89.3, desde la ciudad de Buenos Aires.
3: El gobierno nacional presentó un proyecto de ley que regula las apuestas ilegales. Esta semana, el gobierno de Javier Milei ingresó por el Senado un proyecto sobre ludopatía. Desde la oposición denunciaron que el proyecto no previene el juego, sino que regula lo ilegal. En comunicación con el informativo Farco, la diputada nacional, Mónica Frade, aseguró que el gobierno nacional busca regular lo ilegal en lugar de controlarlo.
4: Bueno, si se aprueba este proyecto, se habrá pavimentado el gran negocio de las plataformas y los casinos online autorizados, porque en realidad nosotros también fuimos presa de lobbies cuando 6 meses tratamos el tema en diputados respecto a las plataformas legales, porque nos incentivaban a ir por las ilegales para captar, hacer captación de toda esa masa de ludópatas. Esta ley no viene a prevenir la ludopatía, sino que viene a recaudar y tiene una innovación que nunca la había visto en términos de proyecto legislativo, que es regular lo clandestino. Es decir, se supone que lo clandestino debería estar siendo perseguido por el ENACOM. O sea, hay un reconocimiento expreso de que no lo están haciendo y no hay por qué pensar que lo van a hacer después. Así que esta ley es como que previene la ludopatía, pero de ninguna manera lo hace. Nosotros en esos 6 meses que dimos tratamiento en 5 comisiones en la Cámara de Diputados, me tocó presidir esas 5 comisiones, hemos escuchado a expertos de todo tipo, psiquiatras, psicólogos, informáticos, estudiantes, directores de escuela.
3: La diputada nacional de la coalición cívica fue una de las impulsoras de la media sanción obtenida en noviembre del 2024 que perdió estado parlamentario. Recordó que aquella iniciativa prohibía toda publicidad. Además, invitó a que los legisladores rechacen el proyecto presentado y que profundicen el debate.
4: La reflexión a los que en su momento no apoyaron sectores del radicalismo del PRO y los que ingresaron ahora, porque no están exentos de que un hijo, un tío, un padre, un hermano pueda caer en las redes, en estas redes del juego. Así que lo llamo a la reflexión y espero que no se priorice la recaudación, el lavado de dinero y todo lo que sucede hoy. Que no se priorice eso a la salud mental de la población, ¿no?
3: Escuchamos a la diputada nacional Mónica Frade en comunicación con el informativo de Farco. El gobierno nacional dejará de compensar los pasajes para personas con discapacidad en todo el país. Las familias aseguraron que de esta manera las personas quedarán sin amparo para poder realizar reclamos a las empresas que tienen que garantizar los pasajes. Gabriela Troiano, presidenta de la Red por los Derechos de las Personas con

0: discapacidad, dijo que el nuevo recorte del gobierno nacional perjudica a las personas que necesitan viajar por tratamientos. Escuchamos a Troiano en comunicación con Radio Estación Sur.
1: Porque el Estado Nacional lo delega, pero no da ninguna garantía a las personas con discapacidad ni a sus familias de que ellas puedan gozar del servicio, sino que queda en las manos de la Cámara Transportista, que ayer se manifestó en un comunicado y dijo que hasta que se resuelva el poder en la vía judicial lo iban a hacer. No obstante eso, nosotros siempre tenemos nuestras dudas, porque cuando se deja a la persona con discapacidad sola ante una empresa, la palabra de uno y la palabra del otro se difuminan, y qué garantía tiene la persona con discapacidad de poder cerciorarse de que realmente no hay más lugares para el cupo dentro del colectivo, ¿no?
0: Desde la Red por los Derechos de las Personas con Discapacidad aseguraron que van a continuar por vía judicial para garantizar los pasajes que sean necesarios.
1: Para avanzar en el lado judicial está ahí todo un mecanismo, sí, de organizaciones, de abogados y abogadas, las mismas defensorías del pueblo, de las provincias y de la nación están con todo este tema, porque afecta a todo el territorio argentino, a los que están más lejos los afecta muchísimo más, a los que no tienen en sus lugares acceso a la salud los afecta más, porque ya te digo, la preocupación son los niños y las niñas que vienen desde distintos lugares al Garrahan, y esto va a ser terrible.
0: Escuchábamos a Gabriela Troiano en comunicación con Radio Estación Sur de La Plata. Nos vamos ahora a Neuquén porque la Universidad Nacional del Comahue celebra las elecciones de este año. El informe de Marcelo Pascuccio desde Neuquén.
2: Elecciones en la Universidad Nacional del Comahue. Dos fórmulas se disputan la conducción de la Casa de Estudios, que tiene sedes en Río Negro y en Neuquén. Entre ayer y hoy, la Universidad Nacional del Comahue celebra las elecciones 2026, donde se renovarán las autoridades de rectorado, vicerrectorado, decanatos y representantes de los consejos en todas las unidades académicas. Con más de 37.700 integrantes de los claustros docente, no docente, estudiantil y graduados habilitados para votar, se presentan dos fórmulas que compiten por el rectorado y vicerrectorado. La lista número uno de Futuro UNCO presenta a Cristian López, doctor en biología e investigador del CONICET, como rector, y su compañera de fórmula, Lorena Higuera, geógrafa, como candidata a vicerrectora. Serían la continuidad de la línea actual, fuertemente confrontativa con el gobierno nacional ante los recortes salariales y presupuestarios. La lista 2, encabezada por Impulsar la UNCO, lleva como candidatos a Carlos Alejandro Espinosa, decano de la Facultad de Turismo, y a Ana María Basset, decana de la Facultad de Ingeniería, que cuentan con el acompañamiento del partido del gobernador de la provincia. Desde Neuquén Capital para Farco les informó Marcelo Pascuccio.
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0: Hasta aquí llegamos con la segunda edición del informativo Farco de hoy, miércoles 27 de mayo del 2026. En controles estuvo Cristian Torres, Emilia Calderón en la conducción y las radios que integran Farco en la producción. Nos reencontramos la próxima el día de mañana. Chau.
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0: El dúo Coplanacu es un grupo folclórico compuesto
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0: por
1: radio, Roberto Cánicos y
0: Julio Paz, formado en 1985 en Córdoba, aunque ambos son oriundos de Santiago del Estero. Coplanacu es una palabra compuesta o mestiza que toma del castellano el término copla como célula de nuestro cancionero y del quichua el sufijo nacu, que da idea de reciprocidad, encuentro, comunicación. El sentido de llamarnos Coplanacu, dicen estos músicos, es que la copla es verdadera cuando es popular, y es popular cuando nace de la gente hacia los cantores, y los cantores la devuelven cantando a su pueblo. La música es nuestra forma de andar el camino, dice Coplanacu, cuya carrera artística tiene la autogestión como característica notable dentro de lo que es la producción musical hoy en día.

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cuando con garfios de luna el borde marrón de Chepes mastica pedazos de un cielo que se cae de estrellas, el rocío horadador de adobes apacigua la danza fantasmal del polvo. Su manto de cenizas de nube envuelve los remolinos como en un vientre de agua, para que nazcan luego con gritos y galopes, arreando su trueno de sangres, de nombres maldecidos y hembras de fuego, por la estampida feroz que no pudo ocultar la historia.

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2: Así comenzamos nuestro segmento informativo de CDM Noticias Radio. Saludamos a las radios que nos retransmiten, a la audiencia que nos acompaña día a día y le doy la bienvenida. En este caso nos toca irnos hacia Altagracia, hacia Radio Tortuga, porque está del otro lado nuestro compañero Pablo. ¿Cómo le va? Buen día.
3: Buen día, ¿cómo estás, Renata? Buen día a toda la audiencia. Acá andamos con fresquito, pero bien.
2: Pero bien, sí, se sobrelleva, nos sí. Está dando un respiro.
3: Se sobrelleva.
2: Sí.
3: Sí, sí.
2: Tal cual.
3: A esta altura del año podría estar peor.
2: Lo que no sé si nos da un respiro son las noticias y demás, y nuestro poder adquisitivo que se va por los suelos y demás. ¿Qué están viendo desde Radio Tortuga estos días?
3: Bueno, vos sabés que elegimos para esta semana, para compartir con ustedes, una noticia que nos parece muy trascendente, y que tiene que ver con uno de los temas vinculados con el ajuste, que de los que más duelen o de los que uno podría decir más incomprensibles de este momento, que es el que afecta al sector de la discapacidad.
2: Sí.
3: Nos desayunamos el día de ayer justamente con una nueva resolución ahí del Gobierno Nacional de apartarse de los subsidios que se les brinda al transporte interurbano nacional, y que le permite a las empresas poder garantizar los pasajes gratuitos para, entre otros sectores vulnerables, el de las personas con discapacidad, lo que, si bien el Gobierno Nacional manifiesta que no implica que se quite esa gratuidad, al sacar el Estado Nacional ese acompañamiento a las empresas, prácticamente está obligando o que las empresas se hagan cargo enteramente de esto, empresas que por otra parte vienen denunciando que a partir de la suspensión del fondo compensador para las empresas de transporte del interior están colapsadas, ¿no? Recordemos que la semana pasada estuvimos aquí en la provincia de Córdoba a punto de quedarnos sin el boleto gratuito para que se garantiza también para personas con discapacidad, entre otros sectores, y todavía no está seguro que eso se pueda garantizar mucho más. Entonces, no. Esto es un nuevo golpe. Bueno, en ese marco, ¿no? Y en lo que significa este nuevo golpe a un sector muy, muy castigado como el de la discapacidad, en Altagracia sucedió algo inédito, y es que en el desfile patrio del 25 de mayo, que se hace tradicionalmente todos los años por la avenida Belgrano, que es la avenida más céntrica de Altagracia, la que termina en el reloj público, para quienes tengan en su cabeza el centro de Altagracia y se puedan ubicar bien, se lleva adelante todos los años el desfile patrio del 25 de mayo, ¿sí? Donde, como en muchas otras localidades, desfilan las escuelas, desfilan las fuerzas vivas y también instituciones y organizaciones de diferente tipo,
2: sí.
3: Desde academias de danza, de karate, clubes, y también entre ellas están las instituciones que trabajan con personas con discapacidad a nivel local, que todos los años van con sus abanderados y algún grupito relativamente pequeño de docentes o de concurrentes, residentes, etcétera. En este caso, este año, por la situación que están atravesando, decidieron las instituciones formar una columna unificada, ir todas las instituciones juntas, cada una portando su estandarte con sus abanderados, los profesionales vestidos de negro. Se hizo una convocatoria amplia en cada una de las instituciones a que además de los profesionales que suelen ir para acompañar a sus respectivos estudiantes o concurrentes a las instituciones, fuera una invitación abierta para que estuvieran todos los que quisieran estar. Además se hizo una invitación enfática a la familia de las personas con discapacidad y a otros prestadores como los transportistas, por ejemplo, y marcharon todos detrás de una bandera barredora que decía que lo injusto no nos sea indiferente, y portando también algunos carteles particulares que decían, por ejemplo, tengo derecho a existir con dignidad, tengo derecho a comunicarme de la manera que elija, tengo derecho a disfrutar del arte y la cultura, tengo derecho a ser escuchado. Y realmente generó ahí un golpecito, ¿viste? Sí. Porque la verdad que es algo que vienen haciendo con fuerza las instituciones, y no con esta gestión de Javier Milei, sino hace muchos años, esto de recurrir al espacio público para visibilizar los reclamos, ¿no?, de un colectivo que décadas atrás, en la mayoría de los casos, no salía de su casa, sí, ¿no? Y que a partir ahora de los cambios que ha habido en los paradigmas a nivel internacional respecto de la discapacidad y el trabajo que llevan adelante profesionales e instituciones, se está trabajando fuertemente esto de la visibilización de la discapacidad y también de las potencialidades que hay, y en ese marco también de las deudas que tiene la democracia con el sector. Obviamente, durante el gobierno de Javier Milei, esto se ha exacerbado
2: muchísimo,
3: ¿no?
2: Sí.
3: Así que fue realmente muy, muy interesante lo que se generó. Nos parece un hecho, además de que es inédito en la ciudad, nos parecía un hecho que estaba bueno en esta oportunidad que ustedes nos dan de poder compartir noticias de nuestra región, llevarlo también a otros cordones serranos de la provincia, porque me parece que es sintomático de un momento que estamos atravesando, no solamente de crisis, sino también de la irrupción de nuevos protagonismos sociales o nuevos protagonismos políticos. A nivel nacional, por ejemplo, hay referentes como Gonzalo Giles, por ejemplo, que o varios testimonios como el de él, que se han visibilizado a partir de sus intervenciones en las comisiones de la Cámara de Diputados, que me parece que nos permiten, o bueno, Yarmoche, por ejemplo, ¿no?
2: Claro.
3: Que nos permiten advertir de que hay ahí un nuevo protagonismo, unas nuevas voces, que no son nuevas porque recién aparezcan, sino porque recién las estamos aprendiendo a escuchar, y que me parece que nos permiten ampliar la perspectiva desde la cual poder analizar cuál es la importancia del Estado presente, ¿no? Entonces, bueno, nos pareció desde aquí que estaba bueno compartir esta noticia con ustedes esta mañana, porque, bueno, para Altagracia es algo novedoso, pero me parece que también tiene un impacto y probablemente ocurra de esta manera o de otras en otros lugares también.
2: Interesante, ¿eh? Y pensaba, viste que a veces en las grandes ciudades se escapan ciertos movimientos y ciertas cosas, pero pienso que en nuestras localidades, que son pequeñas, el colectivo de discapacidad o quienes están trabajando en ese ámbito, son vecinos y vecinas que uno conoce, ¿no? Que probablemente conoce sus historias, sus luchas y demás. Y esa potencialidad de las comunidades unificadas por reclamos que sabemos que son esto, bueno, que no nos sea indiferente, que y todos estos reclamos, me parece muy interesante, porque no es un ajeno, es ese vecino o vecina que se está movilizando y que probablemente conoces de su historia, ¿no? Y que nos podamos ir sumando y saber que es colectivo, que no estamos solos, o que ciertas luchas no se tienen que dar en soledad, me parece algo súper, súper destacable. ¿Estás ahí, compa? ¿Se nos fue? Bueno, estamos, micrófono silenciado, a ver.
3: Ahí estaba,
2: sí, se había silenciado. Ahí estamos.
3: Perdón,
2: sí.
3: Tengo un problema de caprieto, me muteo el micrófono a veces sin querer.
2: A mí me pasa lo mismo.
3: No. Te decía que ahí les compartimos un audio, sí, que si lo tenés en puerta lo podemos escuchar,
2: sí,
3: que es de Verónica Antunes, que es una de las directoras que tiene Fundación Espacios, que es una de las instituciones que estuvo manifestándose en esta columna unificada. Hicimos ahí una selección, son dos minutitos, ahí les pido un poquito de paciencia para poder escucharla con atención, pero me parece que nos permite de primera mano, o sea, desde una profesional misma de una de estas instituciones, nos permite acceder a cuál es el fundamento de esta participación y por qué la importancia de esto que decíamos, de que decías vos recién, ¿no? De lo que significa poder manifestarse frente a la comunidad que habitamos todos los días para que se tome dimensión de la situación que atraviesan las instituciones.
2: Escuchamos y ahí volvemos y comentamos.
4: Nuestra patria. La idea justamente surgió porque sentimos que muchas veces la sociedad desconoce todo lo que sostiene este sistema y el impacto real que tienen los recortes, las demoras en los pagos y la situación que atravesamos, las posibles modificaciones que se vienen planteando desde el gobierno nacional hacia el sistema prestacional argentino. Por eso decidimos dejar de lado las banderas institucionales individuales y marchar todos juntos detrás de un mismo mensaje, entendiendo que más allá de las diferencias entre instituciones o servicios, hay algo mucho más importante que nos une, que es justamente la defensa de los sistemas de apoyo que permiten que miles de personas con discapacidad puedan estudiar, puedan recibir rehabilitación, puedan trasladarse, comunicarse, puedan participar de la vida social y sostener una mejor calidad de vida. Es por eso que, bueno, justamente hoy el sector está atravesando una situación muy delicada y queremos visibilizarlo. Hay instituciones sosteniendo prestaciones con enormes niveles de endeudamiento, desgaste, profesionales trabajando en condiciones muy complejas y con muchísima preocupación por el futuro de este sistema, especialmente frente a los planteos del gobierno nacional de desregular, transferir prestaciones fundamentales como inclusión educativa y transporte a las provincias, cortar las cadenas de pago. Entonces creemos que es importante justamente que la sociedad comprenda que cuando hablamos de discapacidad no hablamos de privilegios ni de gastos innecesarios. Hablamos de derechos, hablamos de la necesidad de un Estado presente, hablamos de inclusión real, de apoyos esenciales para miles de familias de nuestra comunidad.
2: Impecable, compañero, muy claro, sí.
3: Muy claro. Viste, sí, la verdad que me parecía ahí que son dos minutos donde sintetiza con claridad ahí cuál es la situación y cuál es la necesidad de que socialmente nos hagamos cargo de estas demandas, ¿no? Que consideremos que no le corresponden solamente a la persona o al profesional afectado directamente, si se quiere, sino que realmente cuando hay una afectación tan negativa sobre los derechos de un colectivo, y particularmente un colectivo que viene saliendo muy lentamente de sus vulneraciones históricas, es un deber social de toda la comunidad garantizar de mínima el reclamo para que haya una vida digna para estas personas.
2: Totalmente.
3: Así que
2: No.
3: Fue muy impactante, sí. Vuelvo a decir, muy, sí, muy interesante lo que pasó este desfile, sí. Por eso me parecía lindo compartirlo.
2: Gracias, compa, gracias por reflejar esa situación y bueno, y realmente es como un foco de cómo la comunidad orgánicamente también va haciéndose eco de ciertas injusticias que ya, digamos, que además atraviesan la crueldad, ¿no? Porque más allá, ya no es una, como decía, no es privilegio, estamos hablando de derechos y derechos básicos y ya adquiridos hace tiempo y que ya venían bastante frágiles y que, bueno, ahora están siendo arrebatados con realmente mucha, mucha crueldad y me parece que la comunidad es la que tiene que activar también ahí sus resortes y ojalá que estemos a tiempo de poder revertir este tipo de situaciones desde las comunidades, ¿no?
3: Así sea, sí, así sí, sea. Ese es el deseo, que realmente en medio de esta situación tan dramática podamos ver ahí en el horizonte quizás el resurgir también de un espíritu solidario que siempre está en nuestras comunidades, sí, pero que a veces también ante las urgencias de las necesidades tan inmediatas y tan profundas que sufre la comunidad, medio que se va quedando desgastado, ¿no? Escuchaba incluso a un a un cura de Cáritas, creo que de Mendoza, que decía: antes la clase media era quien nos venía a donar cosas para poder garantizar nuestra tarea solidaria, y hoy es la que nos viene a pedir cosas. Sí. Parece que en esta situación tan dramática que estamos viviendo, que socialmente podamos activar estos resortes solidarios y hacernos cargo de también de del reclamo de la de los espacios más vulnerados, me parece que es un buen síntoma de que podemos salir adelante y que hay una posibilidad de recuperación en estos tiempos de ajuste.
2: Ay, que así sea. Bueno, gracias por traer ahí esa semillita de esperanza, donde la comunidad va entendiendo que hay luchas que son colectivas y comunes. Así que gracias, un abrazo desde Capilla hacia Altagracia y nos reencontramos la semana que viene.
3: Dale, un abrazo grandote para ustedes también.
2: Muchísimas gracias.
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1: Y seguimos informándonos en CDM Noticias Radio y le doy la bienvenida a nuestros estudios de una radio muchas voces desde Capilla del Monte a mi compañero el señor Agustín Fontaine. ¿Cómo le va?
2: ¿Cómo le va? ¿Qué tal?
1: Muy bien, ¿usted?
2: Bien, bien, todo bien. Rápidamente nos vamos hacia San Marcos Sierras porque estuvimos dialogando con la Secretaria de Obras Públicas. Ya hicimos la nota, la pasamos ahora para compartir el proyecto de ordenanza que se va a estar trabajando en la jornada de hoy.
3: Bueno, en el informativo de hoy queríamos irnos a la localidad de San Marcos Sierras. Allí está nuestra compañera Radio Garabato de esa localidad con quien compartimos este informativo. Y también está Yasmina Asís, secretaria de Obras Públicas de San Marcos Sierras, porque en la jornada de hoy se presenta un proyecto de ordenanza de ecosaneamiento. Para ver de qué se trata, queríamos charlar con ella. ¿Cómo estás, Yasmina?
4: Hola, buenos días. Muchas gracias por invitarme.
3: Bueno, gracias a vos por atendernos. Estamos siempre en nuestro informativo atentos, atentas a lo que se va definiendo en las distintas localidades respecto de, bueno, de cómo hacer una casa un poquito mejor y que no sea que dé lo mismo construir cualquier casa y el tratamiento de las aguas grises y las aguas negras siempre es parte de nuestras preocupaciones y de las preocupaciones de parte del pueblo. Bueno, en este tiempo, un tiempo difícil en la economía, surge este proyecto que queríamos que nos cuentes un poquito de qué se trata, cómo lo fueron elaborando.
4: Bien, perfecto. Bueno, la realidad es que este proyecto, si bien se presenta ahora, si viene trabajando desde el año pasado, la realidad es que esta ordenanza y este proyecto de ordenanza es una herramienta que es importante para, como vos dijiste, empezar a ser un poco más responsables en la forma en la que habitamos nuestro territorio, sea el territorio que compartimos, ¿no? Es el territorio y la casa de todos. Y me gusta traer un poco un concepto que he escuchado en otras personas que son referentes de este nuevo sistema, que es que el sistema de ecosaneamiento representa un cambio de paradigma. Nosotros dejamos esa vieja idea de exprimir los recursos, de no pensar que tiene consecuencia la forma en la que usamos los recursos que necesitamos para vivir, y necesitamos empezar a pensar en otro tipo de sistemas que son amables con la naturaleza y que indirectamente nos hace ser más amables con nosotros mismos. En este sistema en particular, ese cambio de paradigma significa usar procesos biológicos como plantas y piedras para poder limpiar nuestras aguas residuales antes que contaminen nuestro suelo. Como para tratar de resumirlo en una frase más concreta. La realidad es que San Marcos, al igual que otras localidades, forma parte de un corredor importante, un corredor que creo que está en auge, que viene teniendo hace estos últimos años cambios importantes, con un crecimiento acelerado, con la verdad que zonas de bosque nativo que vienen siendo, no quiero usar palabras tan dramáticas, digamos, pero que vienen siendo un poco arrasadas. Y la verdad que sistemas como estos yo creo que son los que mejores se adaptan a la realidad del territorio en el que nosotros vivimos, porque son territorios con características de conservación, con reservas, con bosque nativo, son territorios que presentan vulnerabilidad y fragilidad ecológica, entonces creo que tenemos que pensar en ser más responsables.
3: Claro. Yasmina, te escuchaba y pensando también un poco en la audiencia, porque sonamos con este informativo en distintas localidades, sí. Uno dice, y bueno, pero si va toda la cloaca, ¿no? Y entonces contextualizar un poquito ahí cuál es el diagrama que tiene, la manera en que distribuye las aguas de San Marcos Sierra, si es que tienen cloacas, no tienen cloacas, o qué diferencia habría entre este tipo de proyectos y los proyectos que unifican todo en la cloaca.
4: Bien, San Marcos, no, al igual que otras zonas de este corredor, no presenta, nosotros no tenemos planta de tratamientos cloacales, ¿no? Y usamos los sistemas que conocemos, que es la sangría y el pozo ciego, ¿no? Y la realidad es que esos sistemas, que si bien fueron sistemas que se aplicaron en un contexto y en una época y que sirvieron para esa época y para lo que conocíamos al momento, no son sistemas que hacen el tratamiento del efluente de manera completa. Por ende, lo que llega a la napa llega contaminado, básicamente, ¿no? Claro. Y tenemos que recordar que eso que atraviesan las napas es el agua que nosotros después tomamos. Entonces yo creo que ahí está como lo más importante de pensar que cuál es la importancia de esto que se está proponiendo, no solo acá. Esto es algo que ya está funcionando en otros lugares, Villa Ciudad Parque, Salsipuedes. Tengo entendido que en Capilla también se está trabajando. Uh-huh. Y que nos acordemos que nosotros formamos parte de una cuenca, que es la cuenca de Dolores San Marcos, y que esto aporta una mirada como región, ¿no? Y pensar que lo que nosotros hacemos río arriba o río abajo afecta a alguien más. Así que me claro. parece que es importante.
3: Está bueno. Estamos hablando de, por ejemplo, de lo que son el tratamiento de aguas grises y negras desde, por ejemplo, biofiltros vegetales, tecnologías de ese estilo, humedales construidos, y hablando un poco esta importancia, de, como así como se habla de los residuos, de separar en origen, acá sería sí. hacer el tratamiento en origen. Contanos un poquito sobre, cómo se implementaría esto en caso de que se apruebe en el Consejo Deliberante, qué es lo que se prohíbe y qué es lo que se obliga.
4: Mira, la idea es dejar de... Nosotros en la ordenanza vigente, que es la ordenanza 976, que es una ordenanza que si bien se modificó, fue una ordenanza que se gestó con participación, nosotros tenemos ya en el apartado de infraestructura la mención del sistema de fitodepuración, pero como una alternativa, ¿no? La idea es que este sistema deje de ser una alternativa y pase a ser la regla. La idea es pensar en que la aplicación sea de aplicación gradual. La realidad es que sería muy importante que hoy pueda salir con un aprobado definitivo y que empecemos a trabajarla en el territorio. Por el momento nosotros estamos intentando lograr la reglamentación, ¿no? Que es, a partir de ahora esto es lo que tenemos que usar para poder sanear y para poder implementar nuestro sistema de tratamiento de efluentes en cada una de nuestras casas. Y a partir de ahí vendrá el trabajo codo a codo para sociabilizar esa información, para sociabilizar la ordenanza y que más gente, además de conocerla, se vaya sumando a esto, pero de manera gradual. Yendo un poco al objeto concreto de la ordenanza, que es el sistema de ecosaneamiento, uh-huh. Creo que es importante que sepamos que es un sistema que realmente funciona, es un sistema que se adapta a los lugares, es un sistema que usa materiales de la zona, es un sistema que a largo plazo es mucho más económico que el sistema tradicional, porque no tenés que contratar un camión atmosférico, no se te tapa un pozo, no lo tenés que desagotar, funciona los 35 días del año, es un sistema que tolera el frío, si bien funciona con plantas, las plantas se adaptan, no genera olor, no genera mosquitos, el agua no se ve, y además tenés un pequeño cantero en el patio de tu casa sin saber todo lo que pasa debajo, ¿no? Y claro. Me parece que es súper interesante.
3: Contanos respecto, vos recién mencionabas esto de ir adecuándose en relación a las muchas casas que ya están construidas, incluso a comercios y demás, si tienen ya previstos los tiempos y si eso es parte de lo que les urge. Sé que lo primero es, bueno, a partir de ahora todo se construye de esta manera, pero en relación a lo que ya hay.
4: Sí, la idea, por supuesto, como lo dijiste recién, es empezar de manera directa a aplicarlo en todo lo que es obra nueva y después pensar en los que son como más grandes consumidores, ¿no? O grandes emprendimientos, que son por ahí los que de manera directa tienen más caudal, emprendimientos grandes, hospedajes, y después ir llegando a cada casa por casa como medida de remediación, que eso también me parece que está bueno que sepamos. Esto es una remediación, ¿no? Porque nosotros ya venimos contaminando nuestras napas, por eso es importante la urgencia de la aplicación más directa posible. La idea sería eso, de manera gradual, empezando por todo lo que significa obra nueva desde mi punto de vista, lo importante es empezar con las zonas más críticas, que es toda zona que tenga las napas superficiales, digamos, más cerca del suelo. Entonces, empezar con los saneamientos con las zonas más cercanas al río.
3: Te pregunto por último, porque hay algo que no he visto en la ordenanza respecto del tema de aguas negras y grises, que es la posibilidad de que las viviendas tengan o no tengan baño seco. Ustedes, por lo que he visto ahí, ponen unas condiciones para, por ejemplo, la aprobación de nuevas casas, pero no aparece ese elemento como alternativa. ¿Lo evaluaron? ¿Lo consideran inoportuno o no lo han tenido en cuenta por algún motivo?
4: No, la realidad es que nosotros dentro de la ordenanza lo tenemos planteado, no en esta que se está presentando, pero sí en la ordenanza de planeamiento que tenemos vigente. La bioconstrucción en general es una alternativa para construir, la construcción sustentable es una alternativa para construir, e inclusive está contemplada como con un incentivo. Si vos apostás a sistemas más ecológicos y sostenibles, tenés un incentivo a la hora de edificar. Por ejemplo, te permiten más metros cuadrados, te permiten ciertas excepciones a la regla cuando apostás por este tipo de tecnologías.
3: Bueno, Yasmina, quedamos atentos a lo que vaya a pasar en el Consejo Deliberante en torno a este proyecto presentado por el Ejecutivo sobre lo que sería la separación y el tratamiento de aguas grises y negras basados en tecnologías de fitodepuración. Gracias por la comunicación con CEDE Noticias Radio.
4: Por favor, a ustedes. Buen día.
1: Bueno, interesante.
2: Interesante, después sí. Aparece esto de estas preguntas que nos hacemos cuando estamos medio en la lona con los costos, ¿no? Porque uno dice, bueno, tengo que empezar a construir y cómo acortar. El monto está en 963 mil pesos, creo, el metro cuadrado. Y entonces empezás a decir, bueno, ¿y cómo achico? Y cuando tenés que incorporar otros sistemas, empezás a decir, bueno, ¿cómo hago, no? Pero bueno, ahí lo que decía Yasmín respecto a este proyecto es, a largo plazo termina siendo más barato, porque no tenés que andar haciendo después inversiones en llamar al camión que limpia la cámara y todas esas cosas. Bueno, el problema es a veces en el momento inicial. De todas maneras, me parece que es interesante, sobre todo, como ella decía, en una cuenca que está bastante dañada y en un lugar donde, no es que sobre el agua y que la cercanía que hay entre las casas y los ríos o en las zonas desde donde se toma el agua es muy próxima, y entonces los riesgos de contaminación son más elevados que en otros lugares. Así que se tratará en el Consejo Deliberante en la tarde de hoy. Vamos a estar contando después cuál es el resultado. Reina, antes de irnos al informe de Carlos Paz de Villanos Radio, quería comentarte que ayer, a 49 años del ataque del Hospital Colonia Santa María, se realizó un homenaje. A 50 años, había sido en el año 76. Se realizó un homenaje en el Hospital Colonia Santa María, recordando a víctimas de la dictadura que fueron justamente secuestradas en ese momento. Nos estamos refiriendo a un homenaje que realizó la CTA Autónoma junto con ATE, con la Asociación de Trabajadores del Estado, en la jornada de ayer en Santa María. Pueden leer la nota completa en radiopanamericana.com.ar, Radio Comunitaria de Huerta Grande. Nos vamos, si te parece, sí, a la localidad de Carlos Paz.
1: Muchísimas gracias.
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5: Saludos, compañeros, compañeras, y a toda la audiencia de la radio. Este 23 de mayo se cumplieron 6 meses del asesinato de Samuel Tovares, el joven de Villa Parque Sikiman, que falleció tras ser ferozmente golpeado durante una detención policial. En la causa están imputados los efectivos Guillermo Serafín Arce y Franco Sebastián Romero por homicidio preterintencional, aunque la familia insiste en que la imputación debe agravarse. Abigail Tovares, hermana de Samuel, expresó el malestar de la familia por la falta de respuestas judiciales y cuestionó la demora en el avance de la investigación.
6: Sí, nosotros a lo largo de estos 6 meses, como te digo, los primeros 3 meses sí hemos tenido algunas respuestas. En un principio el expediente que está trabajando el fiscal Masucci bastante amplio, bien trabajado, pero bueno, nos encontramos con que mañana son 6 meses y como quien dice, hay mucho silencio, no hay respuestas. Junto con el abogado hemos mandado notas pidiendo algunas cosas puntuales y no están siendo respondidas. Entre el dolor que uno tiene por lo que pasó y la impotencia de cómo se demora la justicia, estamos un poco afectados, ¿verdad? Uh-huh. Nosotros necesitamos que sean claros, que digan la verdad, porque como nosotros decimos, la verdad no se golpea, ¿verdad? Uh-huh. También pedirles que haya respuestas, necesitamos sí o sí respuestas, porque es algo que nosotros mismos nos damos cuenta, hay muchas pruebas, pero no hay respuestas.
5: La familia presentó distintos pedidos formales ante la Fiscalía para esclarecer puntos claves de la causa. Entre ellos reclaman precisiones sobre la denuncia que originó la intervención policial, los horarios de llegada de la ambulancia y el acceso a imágenes de cámaras de seguridad.
6: Por empezar, nosotros queremos que sean claros desde un principio el tema de la famosa, por decirlo así, entre comillas, denuncia. Si realmente la llamada fue hacia mi hermano, o si realmente no fue así, si hubo una confusión. Hasta el día de hoy nosotros no tenemos esa respuesta. Eso por empezar, porque eso es el principio de todo, y claro, después saber el tema de la ambulancia, no coinciden los horarios, entonces a nosotros nos da mucho, nos genera muchas preguntas. Uh-huh. De decir, si nosotros mismos, que yo no entiendo mucho porque no he estudiado y nunca me imaginé estar en esta situación, entiendo que hay cosas que no están siendo concretas, ¿por qué no salen a la luz de una manera rápida? Porque está todo ahí a la vista. Uh-huh. Y también el tema de la morgue, porque bueno, en un principio claramente la llevaron para el lado de que mi hermano tenía cocaína en sangre, y quisieron como, entre comillas, desviar para ese lado, pero yo siento personalmente que lo hicieron también para esquivar las otras situaciones, porque como yo digo, la familia tuvimos que verlo en la sala y realmente estaba muy golpeado mi hermano. Uh-huh. Y me duele mucho porque queremos creer que la justicia todavía existe y que es rápida. Uh-huh. Porque como nosotros decimos, a Samu nadie nos va a devolver y eso duele mucho. Lo que necesitamos ahora es que sea justicia por él.
5: Recordemos que la familia de Samuel reclama además que la causa sea caratulada como homicidio calificado por abuso de autoridad y que se incorpore el agravante de crimen de odio. Reportó Villanos Radio.
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0: como dos, tres chelitas, entonces pues avísame, precioso.
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